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0: La línea 3 ya da pasos importantes hacia su operación. Los monorieles se encuentran en etapa de pruebas, evaluando su funcionamiento, seguridad y señalización.
1: ¡Hey, hey, hey! Llegó agosto y con él las tradiciones que llenan de orgullo a Panamá. Este 15 de agosto celebramos los 507 años de fundación de Panamá la Vieja, la primera ciudad española establecida en las costas del Océano Pacífico. Durante esta fecha se realizan actos cívicos, recorridos históricos, presentaciones folclóricas, ferias artesanales, gastronomía típica y actividades familiares en el sitio arqueológico de Panamá la Vieja. Hay que darse una vuelta por allá en este mes. Una excelente oportunidad para conocer más sobre nuestra historia y nuestras raíces. Y esto es Montado en la Carreta de Cubo Estéreo con el Chino de Monagrillo. ¡Ay, achá!
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la nueva era de la música típica, el orgullo de Paritilla, Raúl Aparicio, Jonathan Córdoba se inspiró en esta linda, linda melodía que da por título Amé, como te fuiste.

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0: ¡Hey, hey!
1: ¿Qué tal?
0: Y aquí vamos en la carreta de Cubo Estéreo y hacemos una parada en la histórica Villa de Parita, en la provincia de Herrera. Cada año se celebran las tradicionales fiestas en honor a Santo Domingo de Guzmán, con novenas, procesiones, fuegos artificiales, cabalgatas, tardes taurinas, bailes típicos y actividades para toda la familia. Además, durante agosto el distrito conmemora un aniversario más de su fundación, con desfiles cívicos, actos culturales y presentaciones folclóricas que resaltan la riqueza histórica y cultural de uno de los pueblos más antiguos de Panamá. ¿Cuál más? Parita, así mismo, señores. Y esto fue montado en la carreta de Cubo con el Chido Monagrillo. Cha.
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0: Hey. Y aquí vamos, montado en la carreta de Cuba. Agosto también trae importantes celebraciones en diferentes regiones del país. En Antón, Coclé, se vive el colorido festival del Toro Guapo, con desfiles, danzas y folclore. En La Chorrera se realiza el Festival Nacional del Bollo Preñado, donde la gastronomía es la gran protagonista. Además, en Penonomé se celebran las fiestas patronales de San Agustín, mientras que en La Pintada destaca el talento de sus artesanos con el Festival de Sombrero Pintado, símbolo de nuestra identidad nacional. Y un buen momento para ir a comprarse un buen sombrero. Sí, señor. Y aquí vamos, montado en la carreta de Cubo, con el Chino Monagrillo. ¡Au, au, au!
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7: Día grande para cada uno de ustedes. 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Todo es tan fácil que lo único que le falta a usted, hermano oyente, es que usted tenga la fe grande en Dios, que quiera curar, que quiera sanar, que quiera resolver su problema, cualquiera que sea, en la economía, en su salud, en la suerte, en su predio, en su finca, malos vecinos, hijos drogadictos, maridos borrachines, alcohólicos, niñas que están cogiendo malos caminos, prostitución. Todo esto tiene una solución. Han llamado mucho en estos días, muchos problemas de impotencia. Muchos caballeros con problemas de impotencia. 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Entonces, hermanos, muchas personas ya lo han llevado, ya empezaron a recibir un beneficio espiritual de estos elementales, porque me dijo una señora: maestro, pues sí rezamos mucho nosotros en la casa, yo rezo, pero sucede que a veces estoy en el cuartico rezando, se me entra uno, dos o tres nietos y parto la oración y a mirar el nieto, o que llegó el hijo y que hay que servirle y muere. Pues ahí es donde yo le digo a ustedes, amigos y hermanos oyentes, todas las personas que ya se les ha explicado, los que han llevado el kit de la salud, y para los que me están escuchando y que les he dicho a ustedes, ¿cómo enseñarle nosotros aquí a la hora de la entrega a hacer una oración, a entregarnos con mente, poder, entregarnos a nuestro Señor para lo que le vamos a pedir, lo que usted desee, para la salud, para esos dolores, para esos problemas, caballeros, de impotencia, para esos problemas que tiene usted, madre de familia, en sus manitas que ya le están estorciendo de tanto cocinar y mojarse, bueno, tocar nevera, abrir? Entonces, hay que saber hacer la oración. La oración no es conveniente ser interrumpida. Por eso, cuando usted se organice, primero que todo, madre, padre, joven, quien tenga fe en Dios y quiera llevar el kit de la salud, hacer la oración a la Santísima Trinidad, encender el velón astral. Cuando usted vaya a hacer esto es porque usted tiene el cuartico ya cerradito. Usted sabe que nadie se le va a atravesar, nadie le va a incomodar esos tres minutos que usted le dedique a esta oración, que le dedique a este ritual. Los de afuera no van a saber lo que usted en realidad está pidiendo, que posiblemente madre y familia lo esté haciendo por todos, sus hijos, nietos, quien esté a su contorno. Entonces, estos son los modos donde Papito Dios, donde nuestra Virgen Santísima les va a escuchar, les va a guiar a ustedes el camino, a darles esa luz de esperanza. Usted que ya dice, como personas que me hablan: no, maestro, yo ya he perdido es todo. No se puede perder todo. Perdemos todo cuando ya estemos en el cajón, porque ahí sí ni modo de patalear. Ahí vamos es para donde vamos, para el cuartico que tiene las medidas precisas para nosotros. el anchor y el largo. Ahí cabe el grandotote y cabe el gordotote y cabe el flaquito. Desde allá sí es más difícil para movernos y pedir. Por eso ahorita que estamos en este mundo terrenal, amiguitos oyentes, es donde nosotros debemos de hacer las cosas bien hechas, tratar de hacerlas al máximo, empezando por la oración a la Santísima Trinidad.
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7: Cuando yo le digo hacer la oración a la Santísima Trinidad, si usted tiene otro santico de devoción, eso no le va a cortar ni le va a incomodar. Siga con su fe en su santo que usted tiene. Pero ahora está llevando el kit de la salud y se entrega con la oración a la Santísima Trinidad. Esta oración es la que yo les digo, que hay que hacerla con mucho fervor, con fe. Igual lo que le haga usted a Papito Dios, hacerlo con mucha fe. Entregado en esos 3 minuticos que se le van hasta menos. Dedicarle ese tiempito, si es por la salud suya, por la de su esposo, por la de un hijo, para ese hijo, para esa hija que se encuentran detenidos, que están en alguna prisión. Todo esa base de oración. ¿Por qué es tan fácil meterse en un problema, pero tan difícil para salir? Por eso, jóvenes, muchachos que me escuchan, antes de hacer las cosas, piénsenlo. Recuérdenlo, que amigos, amigas no hay. ya una amiguita, porque cayó en el camino de la prostitución, pues ahí de pronto encontró su señor atolondrado, que le dijo ella que lo amaba y comenzó a darle cualquier moneda. Ella le va a transmitir a la que dice que es su amiguita: mira, boba, salite de estudiar, más bien conseguite un viejito, que esos dan plata. Y ya esa es la profesión que vamos a coger, imagínese usted. Y la otra, pues ingenua, débil de cerebro, le cree que es la gran amiga. Igual es para la droga, el joven. Hombre, vení, coge, hacerle, que eso es rico, eso es sabroso, vamos al cielo y volvemos. Es débil de cerebro, lo va a hacer. Y cree que es el gran amigo porque le brindó ese vicio. Lo mismo que el compañero de trabajo. Cansado, vamos a tomar unas pintas ahí, que te va a ir para la casa, eso te va. Usted manda a tu mujer. Eso seguro te manda a tu mujer. Y usted, por creerse un varón, creerle más al que no le jabona, no le lava ni duerme con usted, se va con él. Y ahí empieza de una en una, hasta cuando se encuentra que todos los días se queda en la cantina. Entonces, hermanos, más claro no les canta un gallo. Pero todos estos problemas se solucionan. Y como les repito, cuando estamos aquí en este mundo terrenal, pues puede de que estemos rectos ahí en el cajoncito, se nos pone difícil. 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Porque ese es el modo de nosotros ofrecerle y brindarles un tratamiento a ustedes. 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Y les repito lo que ustedes me dicen y me llaman a diario: la vida dura. La vida debe ser dura y será dura si usted la pone más dura. Al mal tiempo, buena cara, mi hermano. Si falta una cosa, pues hay que salir a buscarla. Sin hacerle mal a nadie, le va a aparecer. Si nos movemos, vamos a ayudar. Si nos movemos, caminamos fuerte y vamos a encontrar lo que queremos. Pero si estamos estancados en una hamaca, rascándonos el ombligo y solo mirando el celular y esperando que caiga el cielo, a sabiendas que el cielo no cae si no es agua, pues ahí lo coge el día, la tarde, la semana, el mes y el año. Y viene la queja para el otro año y la pobreza cada día más adentro, más adentro. Entonces no permitan eso, amigos y hermanos. Saben que si no lo pueden hacer solo, pues pídanle a Dios con fe. Y que en este mundo terrenal hay un hombre carne y hueso que llama indio, chamán Francisco, que les puede ayudar y orientar a ustedes en cualquier camino que tengan perdido en sus vidas, mis hermanos. 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Aquí no tiene perdedero nadie. Es aquí el que diga que se pierde o que no viene porque le va a ocurrir lo mismo, es porque quiere vivir pobre, arruinado, fracasado, enfermo, solo, abandonado. Porque todo está aquí para poder buscar ese camino que usted tiene perdido, que es el de la abundancia, el de la suerte, el del amor, el de tener una buena salud. 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La mujer, el hombre, ¿le conviene, no le conviene? ¿Vale la pena que le haga un amarre? ¿Vale la pena que usted le haga una atracción? O al contrario, más bien denle gracias a Dios que esa mujer o ese hombre se quitó de su lado, que le estaba robando todas las energías a usted. Todo eso se lo explicamos clarito, porque ni más falta que usted venga aquí y yo me doy cuenta por medio de la consulta y las cartas de que esa mujer no le conviene. Yo sí, mande a hacer un amarre, una liga, una atracción. ¿Para qué le voy a hacer eso, un mal? Y no estoy para eso. Por eso es que me gusta presencialmente atender. Mucha gente llama ahora y cree que nosotros somos del Facebook, ¿qué? que comienza por el mismo, por el mismo teléfono, que cuánto vale esto, que cuánto vale lo otro, no sé dónde, aquí no. 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Aquí hay que mirar a la persona para poder ver qué es lo que necesita y qué clase de trabajo es el que merece que nosotros le brindemos. Porque por eso somos los maestros, para darle una explicación. A veces la persona dice, amarre, no sé qué, tanta cosa. Y a veces quieren amarrar a lo que no tienen al lado porque la mujer hace 10 años que se les ha ido. Entonces, ¿a quién va a amarrar? Ahí podemos hacer un trabajo, es para regresarla. Porque no estaríamos amarrándonos nosotros, estaríamos amarrando el viento. 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Amigos, siempre mi deseo que este día sea bendecido. Continúen oyendo al hermano David.
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11: Saludo especial a todos los radioescuchas, a toda esa gente que le pone el alma, a toda esa gente que le pone vida a este gran país que se llama Panamá, a esa gente de cada rincón que nos escribe, que llaman al 6095-2411, al 6220-4703, aquellas personas que todos los días buscan nosotros esa solución a cada uno de los asuntos por resolver, porque no hay problemas, hay simplemente asuntos por resolver. Y la gente lo que quiere resolver, de pronto dice, yo me sueño ganándome el loto, me sueño ganándome la lotería, me sueño teniendo alguna inversión, algo con que sostenerme, no estar todos los días viendo si como o si pago los servicios o si tengo para el estudio o no tengo para otra cosa. Entonces siempre esa zozobra, esa pensadera, ¿qué hacer? Entonces siempre buscan. En todos los tiempos el ser humano ha tratado de buscar una solución a sus problemas, incluso en épocas milenarias. Por eso se adelantaban a los hechos, a las épocas. Ya, entonces siempre el ser humano ha tenido la curiosidad de saber qué va a pasar mañana. Y muchos lo solucionan desde hoy porque lo llaman al 6095-2411 o al 6220-4703 y comienzan a entrar ese proceso de solución, ese proceso de cambio. Pero en ocasiones nosotros vemos una tormenta y sentimos miedo y nos devolvemos, pero no damos cuenta que esa tormenta de rayos, de fuego, de todo lo que tenga que ver esa tormenta, lo que está es limpiándonos el camino, anunciándonos, diciendo que nosotros somos tan importantes que vamos a atravesar y vamos a pasar, y le damos miedo o tenemos miedo a ese cambio. Siempre somos tan conformistas con lo único que conseguimos. Yo te invito a ti a que cambies, a que cambiemos. Hay dos cosas, hay dos pobrezas. La pobreza, que es la carencia de todo, pobreza física. Pero cuando tú tienes las dos cosas, porque también tienes pobreza mental, tienes que replantear las cosas. Entonces salen todas las excusas habidas y por haber. Yo soy muy viejo. ¿Yo para qué estudio? ¿Yo para qué eso? ¿Yo no sirvo? Ustedes son los mismos críticos. Se miran a un espejo y comienzan a criticar, a decir no puedo. Están con el yo no puedo. Hola, micro. Micro significa pequeño, todo lo que tiene que ver con cosas pequeñas. Voy a colocar ahí una microtienda, una micro... No, voy a colocar una empresa. Y todos los que han soñado en grande tienen las cosas en grande. Tú te invito a que por lo menos pienses en algún día ser papa, para que por lo menos llegues a ser monaguillo. Y si piensas en ser monaguillo, créame que de pronto nunca entrarás ni siquiera a una iglesia. Hay que pensar en grande. El poder de nosotros está en la mente, en el poder de un cambio. No importa lo que hagamos el día a día, lo hagamos bien. No importa si estás un día en el agro, otro día en una oficina, pero lo hagas bien. No importa si un día estás en la pobreza y otro día en la riqueza, no cambiar esa actitud positiva que viene desde acá, de la parte más interna. El amor a Dios, el amor al prójimo, el amor a todo para poder cambiar. Así es de que hoy va a ser el día de tu cambio. Hoy va a ser el día de que todo se va a solucionar. 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Mucha gente se comunica por diferentes cosas, el tema enfermedad. Y entonces vamos a nosotros a mirar, y después de este comercial vamos a seguir hablando de estos temas para que ustedes estén a favor de lo que les estoy diciendo y van a pensar y verá que ambos estamos de acuerdo en lo que les estoy diciendo en este momento. Mente positiva es lo que debemos nosotros tener, un pensamiento, no como esas personas negativas que cuando se desmayan no vuelven en sí, sino en no. El secreto de la felicidad consiste en no hacer lo que uno quiere, sino en querer lo que uno hace, y jamás te vas a subir a la escalera del triunfo con los pies fríos del temor. El conformismo no es bueno. Hay gente que dice, después de que yo tenga para comer, no, piense en grande. Qué bonito que piense en empresa, piense en tener, no en ser empleado, sino en tener su propia empresa. Así nos toque todos los días estar de empleados, así nos toque todos los días, porque todos los trabajos son dignos, ¿sabía? Para mí todos los trabajos tienen validez. 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La esperanza, la felicidad y el éxito siempre tienen dificultades, y más cuando han sufrido bastante se goza aún más. Hasta una próxima oportunidad, mis amigos, y recuerde, todo problema, por difícil que sea, tiene solución aquí en Vida Sana, en Ciudad de Panamá. 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
1: Señor Padre misericordioso, hoy te damos gracias por un día más, por la salud, por la vida, por la familia, porque estamos y porque hoy más que nunca debemos permitirnos las emociones. ¿Qué tal, amables oyentes? Saludo cordial a esta hora, Mariana Aragón, David Monterrey, con la mejor energía, recordándoles a todos aquellos que escuchan el programa que cada día es una oportunidad, cada día es una esperanza para vivir, para disfrutar, para compartir, para abrazar, para decirle a aquella persona cuánto la amamos, a su madre, a su padre, a su hijo, a su hermano. Hoy es el día en que los invito a soltar el rencor, a soltar ese pasado tormentoso que tiene a muchos atados allí, en ese nudo donde no permiten el perdonar, el soltar, el sacar esos sentimientos negativos. Y es que esto lo digo justamente por lo que está pasando en el mundo, la cantidad de tragedias, desastres naturales con lo de los terremotos, incendios, situaciones que de verdad se salen de las manos y que son ahora prioridad para todos nosotros, para despertar y para permitirnos entender que somos vulnerables, que la vida no es comprada, que es un momento, pero que ese momento nosotros debemos aprovecharlos en casa. Muchas personas, y lo voy a decir con mucho respeto y honestidad, se la pasan quejándose, lamentándose, que si la casa, que qué pereza ir a trabajar, que es que mis hijos joden mucho, me decía una señora qué día, que es que el ruido, que si el sol, que si la lluvia, por favor. Hoy es el día en que yo hago ese despertar de conciencia a todos aquellos que nos escuchan. Dios Padre misericordioso es maravilloso y cada momento, cada instante que tenemos es una oportunidad para ser felices. Y para ser felices no precisamente es pensando cuando me gradúe, cuando tenga la casa, cuando termine la universidad, cuando por fin me compre el auto, cuando pague, cuando haga, no. Ser felices es para hoy, para este momento, para este instante. Y hoy este despertar de conciencia es en general para todas las personas, no importa la edad, raza, color, condición social. Hoy estamos vivos y debemos agradecer. Hemos pasado cosas muy duras en el mundo, hemos pasado situaciones desde hace muchísimos años, pero hoy, justamente ahora, es lo que cuenta. Este momento donde usted está allí en su casa, en su auto, en su negocio, en su campo, allí con su familia o tal vez rodeado de sus animales o está solo, dele gracias a Dios porque está con vida. Y si usted ve que realmente siente ese vacío, esa tristeza, que ha intentado todo y no puede ser feliz, entonces yo lo invito a que se aferre a la oración, a que se aferre a ese Padre Celestial maravilloso que nos está dando la oportunidad de seguir adelante, porque usted no está solo. Y quiero que sepa que hoy no escucha este programa por casualidad. La voluntad de Dios siempre pone en nuestro camino lo que necesitamos. Y si usted necesita una ayuda, necesita limpiar su energía, despejar su mente, sanar sus pensamientos, permitirse las emociones, la tristeza, la ira, la angustia, bienvenidas sean. Les vamos a enseñar cómo manejarlas, cómo trabajar frente a ellas, cómo sanar la mente, los pensamientos y liberarse de esas cargas negativas o inclusive malignas que le pueden estar afectando. Porque esto es una realidad. Hay personas que a esta hora escuchan este programa y no saben cómo manejar esas emociones, no saben el por qué sienten esa tristeza, el desasosiego, la angustia, la ansiedad. Y he escuchado a muchos decir, es que yo no debería estar así, yo tengo todo, no debería sentirme así. Pero hoy quiero que sepan que están equivocados, porque el cerebro humano fue diseñado para identificar el sufrimiento, y no solamente el sufrimiento de nosotros, también el de otros. Estamos biológicamente preparados para detectar el dolor, el miedo, la angustia, inclusive para percibir si hay algo malo, si hay algo negativo en nuestras vidas. Entonces, cuando aparece ese nudo en la garganta, la tristeza, la preocupación, la impotencia, muchas personas se dicen a sí mismas: no debería sentirme así. Y es que ese es el punto negativo, que muchos se comparan, que muchos sienten: ay, es que yo no debería estar sufriendo, es que soy malagradecido. No, el cuerpo avisa, el cerebro percibe. Y hoy el llamado de atención en especial es para usted, que no sabe por qué se siente así, no sabe por qué tiene ese sentimiento de dolor, de angustia, y no sabe cómo manejarlo. Hoy lo invito a una consulta donde no solamente va a saber el porqué, la raíz del problema, sino que lo más importante, va a aprender a trabajar y a solucionarlo. Para eso nos está escuchando. Somos consejeros y guías espirituales, Mariana Aragón, David Monterrey, que ahora más que nunca queremos apoyarles con nuestro don, capacidad, conocimiento. Pero ustedes deben de ser conscientes que no se trata solamente de escuchar el programa. Miren la fecha en que estamos. Cuando menos piensa, se fue agosto y va a llegar el fin de este 2026 y muchos en la misma situación. Y van a dejar que el problema siga creciendo, siga empeorando. ¿Saben por qué? Porque prefieren escuchar lo que no deben escuchar. Las personas negativas, egoístas, muchas hipócritas. Y es que digo estas palabras con mucho respeto porque es lo que vemos a diario. Aquellos que le dicen: no, no es verdad, no, usted no necesita ayuda. Entonces hoy ese despertar de conciencia es para ustedes que están allí, que se sienten mal, porque nadie va a sentir o a vivir lo que ustedes están viviendo. Y si ustedes no ponen ese alto, pues sencillo, nadie más lo va a hacer. 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Saludo cordial, señor David Monterrey.
2: Señora Mariana Aragón, saludo cordial y bienvenidos todos aquellos que quieren evolucionar. Hay personas que se quedan en el pasado, no evolucionan, y la evolución va con conocer, con preguntar, con superarse, con no quedarse allí con la misma sala, el mismo comedor, el mismo auto, la misma casa. Son cosas materiales, pero es que si usted va aprendiendo, va conociendo, va remodelando, va inventando, va creando y no se queda allí sentado esperando que pasen los años, pues sencillamente usted se siente mejor, se siente realizado como persona.
1: Y es que es precisamente lo que les queremos enseñar, señor David. Que aprendan a sentir esa felicidad, que se sientan realizados y a tener en cuenta que cada detalle, cada situación es importante. Y usted lo acaba de decir: evolución, cambio, crecimiento para tener esa riqueza espiritual y obviamente valorando lo que se tiene. Somos consejeros y guías espirituales y aprovechando estas palabras, quiero recordarles a todos aquellos que escuchan el programa que siempre va a haber una salida, una solución pero que ustedes son los que deben actuar. 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
2: Somos consejeros de vida, Mariana Aragón y David Monterrey, de este su programa El Secreto de la Fe. Nos vamos ya mismo con los oyentes. ¿A quién tengo en línea?
3: Con Edilda Miranda.
2: Edilda, ¿qué fecha nació?
3: 18 de septiembre.
2: ¿De qué año?
3: De 1959.
2: En la fecha de nacimiento encuentro lo siguiente. Nació un día viernes. Apague el radio y verá que usted no se va a sofocar allá porque hay un retorno maluco. Lamento tener que decirle que es difícil que tenga suerte. ¿Por qué motivo? Resulta que aquí yo veo en su fecha de nacimiento que usted sufrió mucho cuando estaba casada. ¿A qué me refiero con eso? Que su relación se convirtió en un tormento porque no era la persona que usted quería. De un tiempo para acá, al poco tiempo de estar usted con él, él comenzó a demostrar quién era realmente. ¿Y quién era? Era una persona desordenada, era una persona mal. En pocas palabras, él ya se fue de este mundo. Y lamentablemente lo que le dejó a usted problemas, ¿ya sabía usted de esa situación, de un daño que le habían hecho o no sabía?
3: No sabía.
2: Pues le aclaro y le confirmo de una vez. Antes de que él falleciera, él no solamente tuvo una, tuvo varias personas, varias amantes. Y estas amantes, la última, la que tuvo, se encargó de hacerle maldad no solamente a él, sino también a usted. De esta maldad hoy en día han quedado y vienen pasando muchas cosas anormales, como por ejemplo se le dañó a usted la suerte, de ahí para acá usted mantiene con un cansancio en el cuerpo, un bloqueo, de que no se le dan las cosas, hasta la suerte llegó a un punto tal de que usted no volvió a ganar, usted tiene una suerte tan bonita, pero tan bonita, que le iba bien con la lotería. Porque aquí yo lo veo en su fecha de nacimiento. ¿Cuántas veces ganaba usted en el mes?
3: Bueno, tuve un tiempo que yo ganaba domingo, miércoles, y compraba la pica, también ganaba.
2: Era muy constante con eso, de Edilma, de comprar y ganar constantemente. Pero esta mujer se enteró de la suerte que usted tenía y la amarró y la enterró con una pertenencia suya, que estamos hablando de una prenda de vestir. Esto es lo que está ocurriendo. Entonces, mire, al tener usted el mal, le produce a usted un dolor en un brazo, cansancio, dolor en una pierna, mantiene con pesadez en el cuerpo, aburrimiento, mal genio. Todos estos son los síntomas de un daño, señora Edilma. Ahí está más que claro y esto es lo que está pasando en su vida. ¿Qué piensa de lo que le estoy comentando?
3: Bueno, es verdad, porque es así que me siento.
2: Bueno, Edilma, entonces, ¿qué vamos a hacer? Enseñarle cómo usted va a curar ese mal, pero depende de usted, de nada más ni nada menos que de Edilma. Entonces, ¿a qué me refiero? Que usted debe tener confianza en Dios, pensar en que se puede sanar y tener la seguridad en el momento que le indiquemos qué oraciones, cómo se debe de hacer la limpieza, pues hacerlo con toda la confianza en Dios. Usted va a llevar un platón grande, y va a llevar tres botellas. Las va a hacer tres botellas de agua que las va a hacer bendecir en diferentes lugares, diferentes iglesias, y las va a llevar para explicarle cómo va a tomar el agua y al qué día usted va a comenzar a devolver o a vomitar ese mal, y se va a recuperar en cuestión de 6 días, pero depende cómo usted se prepare. Necesito que me corrija su desconfianza, sus temores y ese genio. ¿Sabe por qué se lo estoy diciendo, verdad?
3: Sí.
2: Bueno, señora Edilma, mensajito para los oyentes, ¿cuál sería?
3: Bueno, que sigan escuchando los programas, porque la verdad es que lo que usted dice es muy cierto y tratan de ayudar a la persona.
2: Dios me la bendiga, pero aquí no solamente lo que hacemos es hablar, lo demostramos. ¿Y cómo lo hacemos? Escuchando las historias de personas que han cambiado porque han seguido paso a paso lo que le hemos venido enseñando, porque nosotros no hacemos trabajos ni tratamientos. Ustedes mismos que van, les enseñamos cómo es que trabajan para arreglar su suerte, su vida. Esta es una de las tantas grabaciones que la señora Mariana Aragón realizó en una de nuestras giras.
4: Hoy me encuentro en Santiago de Veraguas con uno de nuestros pacientes y quiero que nos comente hoy cómo estaba y cómo se siente. ¿Cuál es tu nombre completo?
5: Mi nombre es Roberto Pérez.
4: Roberto, cuéntame cómo estabas cuando llegaste. Háblame fuerte, por favor.
5: Bueno, cuando yo llegué a consulta estaba bien mal porque me sentía desesperado, desanimado y la verdad bastante mal. Ya no quiero ni recordar el tiempo que llegué aquí, ahora solo quiero seguir adelante, luchar por lo que siempre he querido, tener salud y paz espiritual.
4: Cuando tú me hablas que estabas muy mal, ¿qué era lo que sentías? Yo sé que no lo quieres recordar, pero vale la pena resaltarlo por la cantidad de personas que pueden estar en la misma situación y la idea es que sepan que hay una salida, que se puede solucionar.
5: Bueno, la verdad, mi enfermedad era que me sentía con miedo, temor, una desesperación, una intranquilidad y a veces pensaba que me iba a morir. Era lo que yo siempre sentía en mi cuerpo. Y
4: ¿cómo estás ahora? ¿Cómo te sientes?
5: Bueno, la verdad que ahora me siento mucho mejor, tranquilo. Siento una paz espiritual y que era lo que yo no sentía antes. Siempre me ponía a pensar en lo que tenía y nunca pensaba pues en poderme recuperar, pero me aconsejaron y me dijeron que era lo que tenía que hacer.
4: Roberto, ¿en algún momento se te llamó la atención? ¿Sentiste que se te regañó, que se te tuvo que hablar fuerte para que cambiaras, aparte de tu sanación, parte de tu actitud y comenzaras a mejorar en tu proceso?
5: Sí, claro que sí, porque así como estaba, era difícil que yo podía cambiar mi manera de pensar, porque cuando uno está enfermo solo piensa en la enfermedad, pero gracias a Mariana, hoy me siento mucho, mucho mejor.
4: Eso me alegra mucho, y se te ve mejor. Hace un momento me dijiste que ya antes ni sonreías.
5: Sí, era así, porque antes yo solo era llorar cuando ese miedo, ese temor, eso que yo sentía por dentro de mi cuerpo, me daba solo... Solo me quedaba a llorar y siempre pensé y le pido a Dios que sonría a la vida por lo que soy y por lo que tengo que sobresalir adelante.
4: Cuéntame una cosa, tu familia, las personas que están a tu alrededor, que ven el cambio que tuviste, ¿qué te dicen?
5: Bueno, en parte de mi mamá que ha luchado por mí desde que caí enfermo, ella me dice que me siente mejor, ya gracias a Dios a ella no le lloro tanto, ni a mi papá tampoco. Y
4: bueno, ¿no le lloras tanto o ya no le lloras? ¿Cómo es la cosa?
5: No, ya no le lloro.
4: Ah, bueno, eso sí, porque me tenías en duda. No me vayas a decir cuánto, solamente dime, ¿has ganado?
5: Sí, solo una vez gané y le doy gracias a Dios.
4: Bueno, no me digas solo una vez como con desconsuelo, ya comenzaste a ganar, o sea, miremos tu salud y tu vida. El punto es, ¿has ganado?
5: Sí, sí, he ganado.
4: Vienes con tu esposa. Me gustaría hacerle una pregunta a ella, que es la que te ha acompañado en todo este proceso. ¿Cuál es tu nombre?
6: Claudia Pascasio.
4: Bueno, Claudia, resúmeme, ¿qué era este hombre y cómo lo ves ahora?
6: Bueno, antes, cuando... Bueno, ya tiene ya casi un año ya. Cuando él comenzó a enfermarse, la verdad que yo sufrí mucho con él, hasta lloré por los paramos que tuvimos que pasar nosotros dos. Y ahora me siento contenta porque lo veo tan alegre, siempre sonriendo.
4: Muchas gracias, Claudia. Gracias a los dos. ¿Y qué le recomiendan a los oyentes, aquellas personas que están tal vez en una situación igual, similar o peor después de esta experiencia? ¿Qué les recomiendas tú, Claudia?
6: Bueno, les recomiendo porque ellos ayudan a las personas que de verdad lo necesitan.
4: ¿Y tú qué les recomiendas, Roberto? Tú que ya ganaste y te recuperaste, ¿qué les puedes decir a aquellos que están viviendo una situación igual, similar, algo en lo cual sufren en silencio? ¿Qué les dirías a través de nuestro programa y en este mensaje?
5: Bueno, yo les recomendaría que especialmente no perdamos la fe porque es lo más grande que uno debe tener, ya sea enfermo o sano. Debemos tener fe y siempre pedirle a Dios que cada día que nos regale sea un cambio en nuestra vida.
4: Totalmente de acuerdo, porque la fe mueve montañas. Muchas gracias por tus palabras.
5: Gracias a usted también, Marian.
2: Historias que usted, que está allí, sentado con enfermedades, con dolores, con tristeza, con sufrimiento, le van a hacer reflexionar y pensar de que habemos personas que le enseñamos cómo se soluciona su problema y que eran personas que también pensaban que los problemas de ellos no tenían solución.
1: Y es que, señor David, ¿sabe también por qué le está pasando esto a la gente? Porque muchos están cansados de ir a un lado, de ir a otro, de buscar ayuda, de seguir paso a paso lo que les indican y no ver solución. Entonces muchos bajan los brazos y dicen, no más, ya no busco, ya estoy cansado, estoy curado, estoy aburrido. No, hoy justamente, teniendo en cuenta la llamada de este joven, de su esposa, yo hago ese llamado de atención para todos aquellos que nos escuchan. No se pueden dar por vencidos, porque eso es igual que cuando uno busca un profesional, llámese médico, abogado, arquitecto. Hay personas que trabajan con la mano en el corazón, otras lamentablemente no. Y yo lo he visto en la consulta, personas que han ido a lugares donde han querido ayudarles, pero no tienen el suficiente conocimiento y es muy lamentable tenerlo que decir. Pero de buenas intenciones está lleno el infierno. Hay gente que le han dicho, es que usted tiene un mal, es que usted tiene un daño, es que usted tiene una brujería. Y claro, las personas siguen el tratamiento al pie de la letra, pero pues por ende, al no ver solución, ya se cansan, se aburren y dicen, no más, no va más. Y esto les está pasando a muchos. Hoy yo hago este llamado de atención para todos aquellos que escuchan nuestro programa. No se pueden quedar sentados viendo cómo pasan los días, los meses, los años, o repitiéndose en a sí mismo, no, yo ya busqué ayuda, entonces ya no lo hago. No, por eso justamente comencé el programa con este tema. Hay que despertar, hay que actuar, hay que aprovechar el hoy, hay que vivir. Hoy es el día que cuenta, no lo que ya pasó y usted hizo o no hizo, o lo que va a llegar a futuro, no. Es hoy, es ahora que usted debe hacer ese despertar de conciencia, que usted debe poner los pies sobre la tierra y decir, merezco vivir en paz, merezco ser feliz. Y sabe que trabajando con el secreto de la fe lo puede hacer, puede sanar su cuerpo, su mente, sus pensamientos, porque es que no se trata solamente de protegerme de la envidia, la maldad, de todo lo negativo exterior, también se trata de protegerme de lo negativo interior, de esos pensamientos que están allí tratando de perturbar, de dañar mi mente, de dañar mi corazón, esas sombras, esas fuerzas negativas que han llevado a muchas personas a quitarse la vida, a atentar contra otros, a destruir, inclusive a hacerles maldad a otras personas. Hoy es el día. Y a través de este programa, yo quiero que usted tenga presente que usted puede cambiar, usted se puede sanar, pero no va a funcionar si usted se queda allí en su casa diciendo como muchos, ay, sí, sí, tiene razón, esta semana, estos días, no, hay que actuar, porque muchos con el cuento de las mañanitas, mañana hago, mañana me baño, mañana cambio, mañana busco, han dejado que pasen los años y el tema sigue empeorando. Ahora, anote la fecha, anótela en este instante, fecha y hora en que está escuchando el programa y tenga presente y póngaselo como meta. Terminando agosto ya debo haber terminado mi tratamiento. Este 2026 tengo que haber pagado ya las deudas, mi casa, mi auto, tengo que tener mi negocio, debo ser una persona independiente, debo tener un mejor trabajo. Usted se lo debe proponer porque si no lo hace, van a seguir pasando los años y usted en la misma situación. O peor, como les ha pasado a muchos. 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Más oyente, señor David.
2: ¿Con quién tengo el gusto?
7: Rolando.
2: Dígame la fecha en que nació Rolando.
7: 4 de agosto, en 1979.
2: ¿Y usted de cuántos años se considera por dentro, en su espíritu? ¿Usted cuántos años cree que tiene? ¿Más viejo, más mayor, más nuevito? ¿Usted qué dice?
7: Más nuevo.
2: ¿Se siente más nuevo?
7: Mm.
2: Pues yo le diría todo lo contrario. Le voy a explicar los motivos. Y usted me dice, ¿tiene razón o no tiene razón, David? Usted no parece una persona de 40 años. Usted parece una persona por ahí de 55, 60 o a lo mejor de 70. ¿Por qué? Porque a usted le molesta mucho una pesadez en el cuerpo, un sueño. Las ganas y la voluntad de salir adelante se han opagado, se han visto hoy envueltas en pensamientos negativos, en pereza, en depresión, en dolor en un pie. Se ha visto de que usted a veces ya no puede alcanzar lo que se propone, se siente cansado, se siente vencido. Ojo, son cosas que nadie sabe, solamente las sabe usted porque ante los demás usted aparenta fortaleza, fuerza y un hombre invencible. O Rolando, dígame que no es cierto, si estoy hablando cosas que no son.
7: Sí, sí, verdad.
2: Entonces, por eso le digo que usted aparenta no 40 años y más sin embargo quería hacerme creer a mí que usted se siente más nuevito. Pues no, tengo que decirle que no porque es una realidad que hay que aceptar. ¿A usted por qué le está pasando todas estas cosas? No porque usted en estos momentos no tenga esa fuerza, no tenga esa habilidad, sino porque usted ha sido víctima de la envidia, porque usted nunca se ha limpiado su cuerpo, porque usted tampoco ha corregido sus fallas. Usted va para adelante tropezando, golpeándose, se cae, sigue para adelante, vuelve y se cae, y vuelve y se levanta, y sigue, pero no se detiene por un momento en la vida a analizar sus errores, sus fallas. Bueno, Rolando, me va a hacer unos cambios de pensamientos. Ahora la pregunta es, después de lo que usted ya sabe, lo primero que usted tiene que cambiar, ¿qué cree que sea? Rolando, cuénteme.
7: No sé qué cambiar, no.
2: ¿Su actitud?
7: Sí, actitud.
2: Sí, señor. Porque usted tiene una actitud de la patada. Usted no se da cuenta, pero usted se volvió negativo. Se volvió una persona muy cortante, poco amable, poco expresiva. Entonces no espere de que viva feliz en una relación, de que usted le vaya bien, porque usted es una persona que ha dejado de ser detallista, especial, amoroso. Usted no es el mismo Rolando de hace unos 5 años atrás, que todo a su alrededor le fluía, buenas amistades, todo iba bien, y de repente cambió. ¿Y por qué? Porque hay que limpiar la energía. Eso es como cuando la persona no se baña. Así mismo la energía que no se siente, pero usted no la siente, pero las demás personas a su alrededor sí la sienten. Llegó Rolando, ¡ah, qué pereza! Porque no es una persona que se integre, que esté unido, que comprenda, que escuche, que pueda colaborar. Entonces, me va a cambiar la actitud a partir de mañana. Estas palabras de estar pensando, yo no puedo, no soy capaz, es difícil, las va a quitar de su vida. Va a conseguirse 3 libras de azúcar moreno y se va a conseguir canela, 3 limones y los va a llevar el día clave, el día sábado a nuestra casa espiritual. ¿Sabe por qué, Rolando, ese día va a llevar eso a nuestra casa espiritual? Porque usted nació un día sábado. Lleve eso a nuestra casa espiritual. ¿De acuerdo? Y explicándole cómo va a ser los baños, la limpieza, usted va a desbloquear su suerte y a mejorar su vida por completo. Pero siempre y cuando no me baje para nada la voluntad de seguir con buena actitud, que si alguien le pregunta cómo está, usted va a decir muy bien, mejorando, contento, feliz, voy a estar cada día mejor, pero no mostrando una cara negativa. Y no solamente eso, sino también su actitud. Hay que corregir esa falla y con la limpieza que se va a hacer, la suerte se va a estabilizar por completo. ¿De acuerdo?
7: Bien.
2: Y cuídese mucho porque las personas que le rodean no son de fiar. Cuídese mucho en el trabajo porque hay mucha envidia.
7: No, está bien, está bien.
2: Dios me lo bendiga, Rolando.
1: Muchas veces yo lo he dicho, señor David, y hoy lo confirmo. Somos lo que pensamos. Asimismo, vamos a vivir, eso traemos para nuestra vida. Por eso, si usted es esa persona que se siente triste, por todo reniega, por todo maldice, todo le molesta, hoy yo lo invito a que le haga un cambio a su vida. Hoy lo invito a que suelte ese pasado tormentoso, a que reciba el secreto de la fe. Ya que comience a hacer esas declaraciones positivas que se necesitan para tener suerte y abundancia. Porque es que cuando usted tiene el secreto, usted se lo pone en su cuello y todos los días, apenas usted se despierta, lo toma en su mano derecha, mirándose en un espejo a los ojos, con toda la confianza. Usted tiene preparada esa lista de lo que desea, de lo que se merece, y se lo va a decir: Señor, a través de mi fe y con este secreto, hoy pido tener mi casa, una casa grande, una casa donde voy a tener riqueza espiritual, salud, bienestar, rodeado de personas que amo, y que mi casa sea una bendición para mí y para todas las personas a mi alrededor. Pida pagar sus deudas, pida ganar en la lotería, pida tener salud, pero hágalo sin ambición, sin desespero, y se va a dar cuenta cómo a través de la fe, la oración, este maravilloso secreto, usted comienza a obtener una tras otra de las cosas que usted desea. Pero debe soltar la ira, el resentimiento, la angustia, la amargura, los celos, todo esto usted lo va a sanar siguiendo las instrucciones que van en el manual que llega en compañía del secreto. A la hora de pedir, no se olvide decir: esto que estoy pidiendo lo voy a obtener para tal fecha, ejemplo, para ahora el 31 de agosto, porque así van a ser los resultados. 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
1: Vamos a continuar con los oyentes. ¿Con quién hablo?
8: Cipriana.
1: Cipriana, ¿qué fecha nació?
8: 10 del mes del 73.
1: Usted nació un día sábado.
8: Ajá.
1: Cipriana, ¿cuánto tiempo lleva con esa molestia en su estómago?
8: 10 años.
1: ¿Con quién está viviendo usted en estos momentos?
8: Con mi hija, ¿verdad?
1: ¿Y de dónde nos llama? Bueno, Cipriana, ¿cuánto hace que usted escucha el programa?
8: Bueno, hace como un mes, si no me equivoco.
1: Yo quiero que me preste mucha atención porque en este mes se habrá dado cuenta que sin importar qué es el problema, de dónde venga, le tengo que decir la verdad.
8: Sí.
1: Mire, escúchame lo que le voy a decir. En este momento, lo que usted está viviendo, ese problema en su estómago, ese decaimiento, esa sensación que usted no sabe si es dolor, tristeza, ira, angustia, ansiedad, ese nudo que usted siente en la garganta, que usted no sabe si llorar, gritar, correr, eso tiene mucho que ver con algo que usted tiene hecho por la mano del hombre. A usted sí puedo decirle con claridad que a usted le hicieron un trabajo, pero a usted se lo dieron fue a tomar. Por eso es que usted siente algo que se le mueve en su estómago, que le recorre. Para muchas personas le van a decir, no, esos son gases, son problemas del colon. Pero no, yo me imagino que usted ya ha ido donde el médico.
8: Ajá.
1: ¿Y qué le dijo el médico?
8: todo me sale bien, todos los exámenes me salen bien.
1: Pero la molestia y el dolor sigue. Bueno, esto es por lo mismo, es por el mismo trabajo que hay, por el mismo daño, y este daño a usted también le está afectando para la familia. Veo que han fallecido personas muy cercanas. ¿Quiénes son?
8: La verdad, último, mi mamá.
1: Cipriana.
8: ¿Sí?
1: ¿Usted cree en Dios?
8: Sí.
1: Bueno, yo la voy a invitar a una consulta para que usted misma se sane. Pero hay algo que usted tiene que tener en cuenta que es fundamental para una sanación ante un daño como el suyo. ¿Y sabe qué es? Dejar de atormentarse. Porque usted piensa mucho en el dolor, en lo pasado, en lo que vivió, en lo que le hicieron. Usted es una mujer buena, una mujer de corazón noble, pero muy aferrada al sufrimiento, muy aferrada a esos tormentos, a esos fantasmas del pasado. O dígame si estoy equivocada, Cipriana.
8: Así mismo, así mismo.
1: Si usted quiere curarse, usted tiene que cambiar, soltar, comenzar a liberar su mente para poder liberar su cuerpo, porque en el momento en que usted libere su mente, su cuerpo va a comenzar a sanarse.
2: Con la oración y con el secreto de la fe, señora Mariana.
1: Yo le aseguro, como saber que hay un Dios que nos escucha, que usted misma es la que se va a curar y que luego de que se cure, esa molestia de su estómago se le va a quitar, va a tener paz, va a tener tranquilidad, porque su problema, irónicamente, en este caso, no es ganarse la lotería, su problema es su salud, que es la riqueza más grande que puede tener un ser humano. ¿Estamos de acuerdo, Cipriana?
8: Sí.
1: Anote lo que necesita para hacerse la sanación. Una yarda de tela blanca, que esto es primordial para envolver su cuerpo, para sanarlo. Y una botella con alcohol. Una botella con alcohol. Y con esto vamos a trabajar, le vamos a enseñar. ¿Dónde le queda fácil llegar a la consulta?
8: A Chitré.
1: Bueno, entonces le vamos a programar su cita para Chitré el 2 de septiembre, anótela, miércoles 2 de septiembre, para que se cure. Y luego de que se cure, la voy a invitar a que nos regale su testimonio, ¿ok?
8: Yo ese día tengo que llevar esto.
1: Correcto, eso es lo que nos va a llevar ese día, pero principalmente la fe, para que usted reciba el secreto y comience a sanarse.
8: Ajá.
1: Cipriana, ¿se siente preparada para soltar el pasado y los tormentos?
8: Sí.
1: Entonces, bienvenida.
8: ¿En qué parte de Chitré están?
1: Usted se comunica, confirma su cita y allí le vamos a confirmar la dirección, ¿ok?
8: Ah, está bien.
1: ¿Salió de dudas?
8: Sí.
1: Mensaje para los oyentes.
8: Estoy escuchando el programa y ya no tenés fe.
1: Dios la bendiga, el Señor la acompañe.
8: Gracias.
1: La línea sigue disponible, 6565-3711, 6565-3711, para que siga participando a esta hora y para que se comunique en el transcurso del día, de 8 de la mañana a 6 de la tarde.
2: Pasamos con más oyentes. ¿Con quién tengo el gusto?
9: Con Eliezer.
2: ¿Qué fecha nació Eliezer?
9: 9 de junio de 1995.
2: Usted nació un día viernes. Anote este número que le sale muy favorable a su suerte, 39-19. ¿Cuánto hace que le está yendo mal a usted, Eliezer, que no le rinde el dinero, que todo le sale mal, que mantiene aburrido en el trabajo porque hay envidia? De todas estas cosas negativas que le están pasando, ¿cuánto hace, Eliezer?
9: Bueno, en realidad, de un tiempito para acá, desde que...
2: Sí, esto no hace mucho tiempo.
9: No hace mucho tiempo que mi familia, en verdad, se me ha venido a vivir cerca de donde yo vivo.
2: Sí.
9: Y yo siento que ellos son los que me tienen, no sé, la envidia.
2: ¿Usted siente la mala energía de ellos?
9: Correcto, correcto, sí.
2: ¿Cuánto hace?
9: Hace un tiempito, hace como de eso, de un año para acá, un año.
2: Sí, esto no hace mucho tiempo. Bueno, sí. Le voy a explicar por qué es. Que si hay envidia, sí. Esto es por su forma de ser. Se preguntará usted, pero David, ¿qué me está diciendo por mi forma de ser si yo soy bueno? Yo le sirvo a los demás. Yo le ayudo a aquel que necesita, a aquel familiar, le comparto, yo soy una gran persona. Usted no es como muchas personas que es mezquino, que es una persona que come usted solo, no le importa si el mundo se muere de hambre. No, usted es una gran persona, Eliezer, y lo quiero felicitar por ser así. Pero ¿qué
9: sí,
2: pasa?
9: Gracias.
2: ¿Qué pasa? Que esa forma de ser suya, que usted tuvo una suerte muy bonita, y su forma de ser, su luz, su energía, su aura, hay personas que lo envidian y hasta su misma familia, y usted se da cuenta que están con usted, lo aplauden, se ríen, lo alaban, le echan flores y usted da la espalda y comienzan a criticarlo.
9: Tengo clarito eso, por eso mismo yo sé que quién son. Yo
2: bueno,
9: estoy claro en eso.
2: Pero entonces le voy a decir qué es lo que tiene que corregir. Uno, su vida privada, su vida personal, sus problemas, no los cuente.
9: Ok.
2: Porque ellos quisieran tener cosas que usted tiene. Le estoy hablando como una buena mujer, un trabajo estable. Entonces le sienten envidia y usted es una persona alegre, usted es un hombre espontáneo que dice lo que piensa, pero mire a lo que lo ha llevado esta situación, a que le sientan envidia y a que lo quieran ver jodido. No tenía ni idea por qué pasaba esto. Y es por, dice el refrán, por la boca muere el pez, y es lo que le está pasando a usted. Que se pone de confiado, se pone a contar que le ha ido bien, que ha tenido usted oportunidades, que él se siente bien, que está bien en su hogar. Entonces, eso es lo que envidian las personas. Y muchas veces pueden tener hasta más dinero que nosotros, pero envidian es la forma de ser de la persona, de la energía, de lo que no pueden tener, de lo que no pueden hacer. Así de sencillo. Esto es lo que está pasando en su vida. Y de paso, Eliezer, le quiero comentar que esto le pasa a muchísimas personas que son confiadas con los demás, que piensan que pueden comentar sus problemas, su vida. Que esto sirva de ejemplo, Eliezer. Entonces, ¿qué es lo que tiene que hacer? Dos soluciones hay aquí. Una, recurrir el día viernes a recibir el secreto de la fe. ¿Por qué? Porque usted nació un día viernes. Segundo lugar, cambiar su forma de pensar, de hablar, no ser tan espontáneo, no ser tan buena gente. Entonces, para que usted los tenga presente. ¿De acuerdo? Okay. ¿Cuáles son las dos cosas que usted tiene que hacer? A ver si le quedaron claras.
9: He reservado mi cosa personal, no esté tan... comentar las cosas con las personas que tengo alrededor, pues eso es lo que me están envidiando actualmente. Y eso es lo que me está llevando a cabo, como me siento.
2: Lo segundo es asistir el día viernes para que reciba el secreto de la fe. Ahora yo le quiero preguntar, dígame si no tengo razón o estoy hablando cosas que no son.
9: No, no, me ha dicho toda la verdad me lo está diciendo. Lo que está pasando, lo que estoy viviendo ahorita mismo. Y lo que más me duele son los propios familiares míos.
2: No le duela. Es el mundo en real en que estamos.
9: Sí.
2: Esto le sirve para que usted vaya aprendiendo y vaya dándose cuenta cómo son las personas. Porque así como hay gente así como usted, como nosotros, gente buena, que ayudamos, que servimos, que damos, pero a todo mundo no se le puede dar la mano porque se aprovecha. ¿Ya?
9: Sí, correcto. Lo entiendo.
2: Entonces... Así que hay que tener cuidado con ese. La suerte le va a cambiar según su fecha de nacimiento. Usted tiene una suerte muy bonita. Entonces, yo le voy a indicar cuáles son los que usted va a jugar, los números, para que la suerte despegue y le vaya bien. Y con un compromiso, no se vaya a poner a comentar el día que usted comience a ganar. Ah, me gané tanto en la lotería. ¿Qué cree que pase, Eliezer? Si así le tienen envidia, imagínese ganando la lotería.
9: Peor todavía.
2: Imagínate. Exacto, entonces, ojo con eso, nos vemos el día viernes. Bueno,
9: una consulta, si soy de agua dulce, ustedes vienen a Chitré, ¿cómo hacemos? ¿Cómo puedo hacer?
2: Saque tiempo.
9: Y debería ir entonces hasta allá mismo, hasta la ciudad, pues.
2: Claro, claro.
9: Para ir. Ah, ok, gracias.
2: Regálele un mensajito a los oyentes, ¿cuál sería?
9: Bueno, que en verdad, te dicen la verdad, claramente, y hay que abrir los ojos y ver la vida diferente, porque todo el tiempo no vas a pasar... en lo mismo, que me pasa esto, me pasa el otro, y ahorita mismo no, la situación no, hay que ver a las personas que viven alrededor de nosotros.
2: No se incomodó, ¿verdad?
9: No.
2: Bueno, Dios me lo bendiga. Hay gente que se molesta cuando uno les dice la verdad. Es bueno que ustedes sepan exactamente cuando va a ir a una consulta que le vamos a decir la verdad, le vamos a decir sus fallas, qué es lo que tiene que corregir, cómo lo debe de hacer. Y lo más importante, que usted solo es el que trabaja y ve los resultados de un día para otro.
1: Y es que es porque se tiene la fe, señor David. ¿Qué hay que hacer? Hay que llamar, hay que confirmar su asistencia.
2: Y hay que preguntar si usted es apto o no para recibir el secreto de la fe. Porque ¿a quién no se le entrega? A la persona que vive llena de odio, que no quiere cambiar, que está pendiente en hacerle maldades a los demás, en inventar un chisme, en ver fracasado al vecino, al amigo, a esta persona, no se le entrega el secreto de la fe. Porque imagínese una persona así que no cambia y que con el secreto le comienza a ir bien. Pues lo que estamos haciendo es fomentando el odio, el resentimiento, empeorando este mundo. Por eso analizamos detalladamente a quién se le entrega el secreto y a quién no. Muchos han dicho, es que eso es un comercio. Pues si fuera un comercio, pues a todo el mundo se le entregaría. Pero no, nosotros queremos hacer el bien y miramos detalladamente quién lo merece y quién no, el secreto de la fe junto con el manual y los números que se le saca a cada persona para que lo juegue en la lotería por su fecha de nacimiento se sacan. 6565-3711.
1: Y recuerde que si usted llama y a la primera no se puede comunicar, en el transcurso del día hay que insistir porque nos llaman de todo el país. ¿Quién le contesta la línea telefónica? El señor David Monterrey o esta amiga y servidora Mariana Aragón. Anoten nuestras giras. Le reitero una vez más que en el transcurso de esta semana, de lunes a viernes, vamos a estar el señor David Monterrey, esta amiga y servidora, atendiendo personalmente aquí en Panamá, los dos, porque casi siempre uno está en gira y el otro está en Panamá. Entonces, esta semana es para atender sus consultas personales. El sábado 22 de agosto vamos a estar en el Valle de Antón. Uno está en el Valle, otro está aquí atendiendo. El 26 de agosto en Chepo, 27 de agosto en Tortilla, el 28 en Colón, 29 de agosto, que es un sábado, en La Chorrera, 1 de septiembre vamos a estar en Penonomé, el 2 en Chitré, 3 de septiembre en David Chiriquí, el 4 en Paso Canoas, el 5 en Santiago de Veraguas. 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Más oyentes en línea. ¿Con quién hablo?
10: Con Lucía Alonso.
1: Señora Lucía, ¿cómo está? ¿De dónde nos llama?
10: De Penonomé.
1: Lucía, ¿qué fecha nació?
10: Yo nací el 25 de junio del año 40.
1: Usted nació un día de ganancia, un miércoles. ¿Usted lo sabía?
10: No, mire.
1: El miércoles.
10: Me he llamado varias veces, pero me han dicho que llame el día siguiente, pero acá el problema es que el día siguiente en el día el problema, la llamada no se consigue.
1: Lo que pasa es que a esta hora nos llaman de todo el país y no es fácil, pero siéntase bendecida ya que se pudo comunicar. Bueno, Lucía, sí. Anote este numerito. 1741. 1741 lo va a jugar los miércoles con fe, sin ambición, con toda la confianza en el nombre de Dios. Yo la voy a invitar a usted a la consulta, Lucía, pero la voy a invitar principalmente por ese problema que está teniendo en la salud.
10: No, estoy con una vista que no veo, tengo que operarme y la operación me la ponen larga, voy a la cita, eso qué va, eso es.
1: O sea, todo se ha bloqueado en esa mujer que era alegre, feliz, entusiasta, que vivía para los demás, Lucía. Lucía, yo a usted no le puedo hablar de brujería, escúcheme bien, porque es que usted sale de una y se mete en otra mujer. Usted no está terminando de pasar la tormenta cuando viene otro aguacero, y esto le pasa... Es porque usted quiere salvar el mundo, porque usted quiere estar ahí para los demás. Pero dígame esto, ¿de qué le ha servido, Lucía?
10: Usted sabe que el problema mío también es grande, de que yo he perdido 2 hijos. Entonces tengo una, yo de un hijo me dejó una niña especial que estoy parálisis.
1: Sí.
10: Entonces tengo que andar para allá, acá con ella. Casualmente mañana tengo que ir a Agua Dulce con ella.
1: Pero mire, mire lo que usted me está diciendo, perdóneme que le interrumpa, mire la situación que usted vive, pero usted no se preocupa solamente por esta niña, usted está pendiente de todos.
10: Pero usted, bueno, así es.
1: Bueno, Lucía, yo quiero que tenga en cuenta algo, mire. Yo la entiendo porque como madres queremos lo mejor para nuestros hijos, nuestros familiares, y como le digo, usted ha tenido que pasar muchas situaciones, entre ellas, mire lo que usted me dice, la pérdida de sus hijos. Pero es que uno atormentándose y preocupándose no soluciona los problemas. Más, si usted tiene...
10: ¿Cómo pensar que sí, verdad? No,
1: no, es que es así, Lucía. Ahora, mire la responsabilidad que usted tiene con esa niña, porque es que usted no es la abuela, usted es mamá, usted es papá, usted es todo para ella. Entonces, usted enferma no le sirve.
10: Ajá.
1: ¿Qué es lo que usted tiene que hacer ahora? Estabilizar su salud. Hay que limpiarse esa energía negativa que hay, recuperarse, recuperar su estabilidad emocional. Yo quiero que usted comience a vivir en paz, con alegría, con tranquilidad. Fácil no es, pero tampoco es imposible. Yo quiero que se comunique de 9 de la mañana a 6 de la tarde, confirme su cita para Penonomé.
2: Yo le recomendaría que vaya a Penonomé a recibir el secreto de la fe, que le va a servir para usted y para su niña. ¿Para qué más le serviría el secreto de la fe, señora Mariana?
1: Y también para que se ayude un poco en la parte económica, porque yo estoy segura que limpiando lo malo usted va a recuperar su suerte y va a comenzar a ganar. Pero apenas usted comience a ganar, usted va a pensar primero en lo que usted necesita. Hágase sus tratamientos de salud, sus tratamientos médicos, y luego de esto, ahí sí va a pensar en ayudar a los demás. ¿Estamos de acuerdo?
10: Sí, cómo no, es cierto lo que usted me dice.
1: Bueno, Lucía, entonces ya me confirmé la cita, necesito que se lleve a la consulta una botellita con agua normal y se va a llevar 3 velas de color amarillo. Las velas amarillas van a representar la esperanza, la sanación y la ayuda espiritual para esa niña a la cual le corresponde usted ayudarla. ¿Estamos de acuerdo?
10: Le pregunto, ¿a dónde la llegada? ¿Usted dónde llegan? ¿A dónde?
1: Mire, es sencillo, usted se va a comunicar cuando confirme la cita. Nosotros todas las direcciones las damos por interno, ¿ok? Lucía, no le puedo dedicar más tiempo. Quiero que se sienta con fe en el nombre del Señor, siéntase bendecida que ya se comunicó, porque la vida le va a cambiar. Dios me la bendiga.
10: Gracias. Ojalá sea así.
1: Así va a ser en el nombre de Dios. El Señor me la acompañe, Lucía.
10: Buena suerte.
1: Igualmente para usted. Señor David, hay más oyentes, pero yo quiero resaltarle algo a todas las personas que nos están escuchando. Resulta que, como se dieron cuenta, tuvimos llamadas de maldad, daño, brujería, personas que simplemente están bloqueadas por los pensamientos, otros que tienen malas energías a consecuencia de la envidia. Pero hay algo importante que vale la pena que ustedes sepan antes de terminar nuestro programa. Los invitamos a una consulta, pero no pretendan, con todo respeto lo digo, llegar a una consulta a escuchar lo que ustedes quieren. Porque muchos llegan y se sientan y dicen, hábleme de esa brujería. Pero si usted no tiene brujería, hábleme de ese vecino que me está trabajando, pero si nadie lo está trabajando. O sea, este mensaje es claro. Usted llegue a la consulta a escuchar la verdad, y si en la consulta vemos que es usted el que se está bloqueando por sus pensamientos negativos, porque usted es una persona egoísta, porque usted se ha descuidado su salud, su energía, o porque usted es una persona envidiosa, o porque usted ha hecho daño a otras personas, se lo tenemos que decir. Pero sea consciente que en la consulta nuestro trabajo no es juzgarle, señalarle o criticarle. Nuestro trabajo principalmente es enseñarle a que usted suelte esa vida de amargura, de ruina económica, de ruina espiritual, a que recupere su suerte, a que gane en la lotería, gane en el amor, que tenga una estabilidad sentimental, porque también de qué sirve tener dinero si no tiene con quién disfrutarlo. Todo es un complemento y no se sienta. Como me ha dicho mucha gente, es que yo fui a la consulta y nos regañaron. Allí me llamaron la atención, sí, es verdad, pero no regañamos, decimos lo que se les debe decir, porque hay personas que necesitan que las sacudan para darse en cuenta que están cometiendo un error, que están metiéndolas de caminar. Entonces, hoy a través de este mensaje quiero que sean conscientes que la fe mueve montañas, que creer es poder y que no importa el problema que ustedes estén viviendo, se puede solucionar mientras tengan esa confianza en Dios. Porque esto es otra cosa, no es que ustedes tienen que decir, ay, voy a ponerle la fe a Mariana, David, no, es en Dios, Dios Padre Creador. Se comunican al 6565-3711, 6565-3711, saben que si a esta hora no se pudieron comunicar, lo hacen después de las 8 de la mañana en el transcurso del día, hay que insistir. Ya estamos llegando a la parte final de nuestro programa, les recuerdo que el sábado 22 de agosto vamos a estar en el Valle de Antón y que toda esta semana vamos a estar aquí en Panamá, el señor David y yo atendiendo personas personalmente los dos, porque siempre está uno solo. 22 de agosto, el Valle de Antón, el 26 vamos a estar en Chepo, 27 de agosto Tortí, el 28 de agosto Colón, 29 La Chorrera, vamos a estar el 1 de septiembre en Penonomé, el 2 vamos a estar en Chitré, 3 de septiembre que es un jueves en David Chiriquí, el 4 de septiembre en Paso Canoas, 5 de septiembre en Santiago de Veraguas. Llegamos a la parte final recordándoles que no nos escuchan por casualidad, que hay que aprovechar el tiempo, que cada minuto cuenta y que si hoy está vivo, usted debe sentirse bendecido y agradecido con Dios, como se lo dijimos al inicio de nuestro programa. Van a llamar al 6565-3711, única línea telefónica, 6565-3711. Que Dios Padre Misericordioso nos bendiga y nos proteja a todos. Hasta pronto.

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5: Hey, hey, ¿qué tal? 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

0: Presidente José Raúl Mulino.
1: Muy complacido, contento de tener hoy la exhibición de esta pequeña flota de 5 unidades eléctricas que van a cubrir el circuito del casco antiguo.

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0: 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Señores, buenos días, Panamá. ¿Qué tal, mi gente? ¿Cómo están ustedes? Reciban el saludo fraternal de un amigo de siempre, el hijo más chico de mama Iván Atencio, el guachapiao en controles, dándole los buenos días a todo un pueblo panameño y la bienvenida a otra edición más. Este es su programa Tirando Machete a través de Kibo Estéreo, en su edición de este domingo 16, ¿eh? Domingo 16 de agosto del año 2026, buenos días. Bendecido día para todo un pueblo panameño. Día hermosísimo en la ciudad capital y sus alrededores.
1: Es una inmensa.
0: Usted que me escucha. Se queda en sintonía de la estación que llegó, pegó y se quedó. Kibo Estéreo. Bienvenidos, bienvenidas. 180 minutos haciéndole honor a su majestad del folclore. Buena música. Décima panameña. Tamboritos. Saludos y complacencias. Saludos por motivo de cumpleaños. En fin, bienvenidos al show Tirando Machete, ¿eh?
1: Se habla de alegría y celebración.
0: Iniciando la jornada como siempre lo hacemos en nuestra vida característica, en nuestras programaciones, siempre dándole gracias a Dios por otra gran oportunidad de vida. Hoy tenemos vida, salud, tenemos una familia, tenemos un techo, tenemos un trabajo. Eso es basta y suficiente para darle gracias a Dios cada día, cada mañana. El solo hecho de levantarnos, abrir nuestros ojos, eso es una gran bendición. Démosle gracias a Dios. Agradecido con Dios por todas estas bendiciones que nos brinda, por cuidarnos cada vez que salimos de nuestra casa. Nos ayuda a realizar esa jornada diaria y nos devuelve sanos y salvos. Gracias, Padre. Pidiéndote por todos los enfermos. Tú conoces el problema de cada uno de nosotros. Ayúdanos a resolverlo, Padre. Sabemos que son tantas peticiones que te hacen, pero tú nos escuchas. Siempre escuchas nuestra súplica. Las personas que están sufriendo quebrantos de salud, recluidos en algún centro hospitalario, pon tu mano sanadora, Padre. Los que están en casa, en cárceles, levántalos de esa cama. Por todo el pueblo panameño que a esta hora se dispone, muchos a viajar a las playas, a ríos, a visitar familia, a diferentes puntos de la geografía. Otros como yo, que estamos laborando. Cuídanos, protégenos en todo momento. Que seas tú quien lleve este automóvil y no nosotros. Líbranos de los accidentes.
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0: Amado Padre Celestial, Dios Todopoderoso, Rey de las Alturas, todo esto te lo pedimos en el nombre de tu Hijo, nuestro Señor Jesucristo, que vive y reina y es Dios por los siglos de los siglos. Amén. Amén, amén.

0: La gente está comentando, tienen ganas de tocar. Yo soy el primero.
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2: Hermano José Arena.
3: Voy a protegerte con mi canto.
2: Saludos, hermano mío. ¿Cómo amanece? Lo más flojo que nació en los de allá. El Paso Blanco. Mi colega y amigo José Arena, ¿cómo anda, compadre?
3: Para que tú sientas esta pasión.
2: Saludos.
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2: Bueno, hoy no andamos al 100%, ¿eh? Hoy andamos como en un 30%.
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2: Tuve la gran oportunidad en la noche de ayer de estar en un evento en el área de Las Garzas, de Insuri. En Fiesta de la Fola. Hombre, teníamos rato que no me encontraba con tantos amigos. Me sentí como obligado a beber. Cuando uno tiene muchos amigos así, que tiene tiempo que no los ve, uno se siente como comprometido. Aquí de que bebemos, bebemos.
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2: Oiga, compadre Elías Castillo, buenos días. Así que mil disculpas si la programación no es igual que la de siempre. Si andamos medio mellados, se salen algunos gallos. Vamos a ver qué hacemos. Vamos a empezar la programación un poquito suave. Señora Mari, buenos días. ¿Cómo amanece?
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2: Oye, tomamos un trago a ver qué pasa. Carajo. Me acomodo.

0: música del recordado Tigre de la Candelaria. Victorio Vergara Batista y su conjunto Plumas Negras. Complaciendo peticiones inmediatamente. Está protegido, amor. Buenos días. Dice José Arena, corrió a los perros. Cuando se amerita, se amerita. Vamos entrando en el corte, muchachos, nuevo. Por ahí les voy a echar un cuento que me pasó anoche en la casa.
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0: Y quiero que los oyentes me digan qué significa soñar con bruja.
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0: Allá quedó la mujer brava conmigo. Así la mato anoche.

Κάποια σας έτα είχα λα μάμα καρά. Sapia Zacita, si da gana de voltearle la cutarra a dos que tres a Peche María. Hermanazo Edwin Quiroz, buenos días. Cortando bajito, ¿eh? El 22 de agosto, Dios primero en el harino de la pintada. Saludos.

0: Dice por acá, buenos días, Guachapiao. Johnny Peralta, buenos días. Hermano mío, comanda, comanda. Dice buenos días, saluda a la unidad 01, Matahogado, San Carlos, el Nazareno, a su conductor y su secretario. ¿Y qué pasó que no le mandan saludos a los pasajeros? ¿Hay que mandarle saludos a los pasajeros también? ¡Súmale el volumen! Hilario Yayito Castillo, buenos días. ¡Ay, primo! Bueno, ya Guachapiao, sintonía desde Natal, Rubén, Israel, Diomedes. Caminaron un par de hectáreas de caña en mi tierra. Lo más bonito era Tierra Hueca. Los sábados sí regamos un par de cañas. Ay, sí, allá en Tierra Hueca. ¡Ay, ya! Eliezer Mendoza, hermano. María la Zonaña, buenos días. Su querida madre en sintonía en Pedregal. Reporte por acá al 6426-0632. Y Charramo, buenos días. Hermano Billo de Gracia, ¿cómo anda Billo? Amaneció Billo la rajando leña. Ya hizo la tortilla. Ahí está Sonia alineando la gallina para el almuerzo. Pues cachimbona, Sonia Rodríguez. Ahí reportando sintonía desde Parita Herrera, mi gente. Saludos para el niño Darisenel hasta Chiriquí. Chiguirí arriba, de parte de Isaías. Además de saludos a Rubén y Mayiku. Reportando, dice, reparando motor en Chorrera. Saludo a la bestia. Mándeme ese saludo, primo. Vámonos, Dino Rodríguez. A reporte, buenos días, Guachapiao. Bendiciones, feliz cumpleaños para mi hijo Alexis. Que Dios le permita cumplir muchos años más de vida. De parte de su mamá, Eni. Que lo ama mucho. Hombre, saludo hasta la pesa número uno. Gente de la Doradilla. A reporte, buenos días, Dios me lo bendiga. Marilín, buenos días, me mandó algo ahí. Me mandó, dice, soñar con bruja. Tendrá algunas dificultades en su negocio o empleo. Tenga cuidado en caminar. Una cáscara de fruta tirada en la calle le puede producir un mal rato. Bueno, gracias. Les comento, yo llegué un mao noche del Suri, medio empetrolado ahí, golpe de 1:30, 2 de la mañana.
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0: Me di un baño, comí. Yo creo que fue platado de arroz con poroto que me comí esa hora, 1:30, 2 de la mañana.
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2: ¡Qué miedo!
0: Un aguacate. Cacharrao de chicha de limón para bajar la presión. Ahí me acosté. Es que yo iba en el carro. De repente apareció mi hermano Carlos Atencio. En el carro también. Y vimos un taco de hembra. ¡Bah! Dice mi hermano, la llevamos. ¿La vamos a llevarla? Montamos el carro, dice mi hermano, maneja y tú, manejo yo. Y uno, maneja tú. Yo voy a irme con ella allá atrás en el asiento de atrás. Nos cambiamos de puesto. Ya me fui atrás con la hembra. Carajo. Eso fue en el sueño. Empezó la muchacha a enamorarme. Cuando la muchacha me volteó a ver, carajo, le faltaba un ojo. No, nada más tenía como los cuatro templadores cuando se rió. Los dientes, los colmillos ahí de las esquinas. Ay, Jesús alabado, hasta que se me erizó el cuerpo, mira, veis. Y empezaba esa mujer a reírse, vea. Hasta que me espelucó autorita, me jodí.

0: le dije a mi hermano, para. Para el carro que me vas a ondear. Empecé a forcejear culando a la mujer. Era una bruja. Y la empuñado por la moña. Me puse, le di una enredadita ahí en la moña de ella, en la mano mía, como dos vueltas en la mano. Le da un templón ahí la cabeza para atrás. Le empecé a apretar el pescuezo.
1: Sí, si tiene algún problema.
0: Eso fue una forcejía con la mujer.

Jamás sentí fue cuando me jondearon de la cama abajo. Bueno, todo eso usted, que ustedes escucharon que yo le hice a la bruja, se lo hice a la mujer que está durmiendo conmigo anoche. ¡Vaya la vaina, hombre!

0: Já tem, né? Dice por acá, saludo a Darío Vega y a Dimia Rosa Vega, Maxel, Aldrete, saludo. Hombre, Olivia de Rodríguez, buenos días. El gerente Jorge Sánchez, compadre, comanda. Reporte por acá, dice, buenos días, saludos para Rancho La Coldera, dice, en Altos de Las Palmas Real, en Burunga. Estamos en full sintonía. ¡Ay, ay, ay! ¡Buenos días! Dice, cuidado que eso es divorcio. Ya sabe, ¿ah? ¿Eh? Camine suave. Son las brujas que caminan cerca de usted, dice. ¡Ay, ay, ay! Miriam Montenegro, buenos días. A reporte, buenos días, guachapiao. Saludos para Eleuterio Llorente, en las minas de San Benito.
1: Qué programa para
2: usted, un
1: domingo a uno tan bien divertido, tranquilo. Bueno, ya está esa pieza del Tigre Victorio protegido, amor.
0: Hola, mi gente, saludos para ustedes también, bendiciones. Gente buena, gente buena, gente buena. Hay más reporte por acá que me dice, me llega por acá, dice.

0: Muchos reportes hoy, muchos reportes hoy. Buenos días, buenos días. Vamos entrando, muchachos, nuevos. El reporte por acá, buenos días.
1: Hay que averiguar qué significa soñar con tuerta.
0: ¿Con tuerta? El soñar con tuerta, ¿era? Bueno, ustedes que están allá, ayúdenme. Dice por acá, buenos días, saludos y bendiciones. Iván Atencio, saludos a la mamacita Claudia desde las cumbres, fiel oyente, ¿eh? Más reporte, buenos días, saludos para Scarlett, María, Aris y Abdel. Están preparando el desayuno. Más reporte por acá, buenos días, Alfredo en la plena sintonía, Taparitilla. Leñazo para el primo Nicolás, hasta la comarca en Tolé. Mi hermanazo Fermín Bisuete, buenos días. Compadre mío. El Capi. ¡Lo manda, hermano! Reporte, dice, buenos días, un gran saludo, mis felicitaciones para el teniente Dimas Nieto, que se acoge a sus largas jubilaciones de parte de sus seres queridos hasta Villa Alegre. Saludos, hermano. Más reporte, buenos días, Guachapiao, la unidad 39 Chirimóvil, pasando una gomilla, bueno, ya somos dos. Escuchando la estación con Guachapiao, claro, hermano. Rescato algunos comentarios por acá. Que nos llegan al canal de TikTok. Dice buenos días. Para felicitar a la señora Katy, que el pasado 13 estuvo de cumpleaños hasta la 26. Saludos. Saludos para la gente de Betata. Julio Melgar, buenos días. Dice por acá Faustino, buenos días. Dice por acá, buenos días. Más reporte, dice saludos a Raúl Ortega, Guachapiao. Saludos a Felipe Ortega hasta el Higo del Pedernal. Saludos a Felipe Ortega hasta el Higo del Pedernal, que está en sintonía. La

0: Mamá, dice cómo no, dice por acá Adriano Mendoza. Saludos a los canelos de Divisa, saludos para Venancio, para la niña Carlenes Muñoz, de parte de Misiades, están en sintonía. Más saludos, Guachapeao Fernando Rojas. Guachapeao, saludos. ¿Cómo no? Por acá dice Richie Ruti.
1: ¡Poquito!
0: ¡Saludos!
1: ¡A poco!
0: Dice, saludo al primo Chávez. Un reporte y dice: es como el cuento que el señor le pedía a la señora que le ligada el sapo cada vez que se iba a trabajar. Isidro Ramos. Saludo para Raúl Ortega, hasta el Higo de Pedernal, que está con cumpleaños hoy. Ese es para Richie Ruti en Pedernal, de parte de Chávez. Nos vemos 3 de noviembre, hermano. Vamos a ver qué hacemos por 3 de noviembre. Hay mucho compromiso por acá. Hey, Isidro Ramos, buenos días. No, eso no fue chiste, eso fue verdad anoche, eso me pasó anoche. Saludos para Raúl Ortega. Mi hermano Mario Torrero, ¿cómo estás, Mario? Hermano mío, de una y mil batallas. ¿Cómo anda todo, Mario? Ronnie Atencio, buenos días. Desde la Prieta Ranch. La gente del Higo de Pedernales en sintonía. Mándale un saludo a Mince Cortés. Saludos para el bar Don Che, allá en mi tierra hermosa, especialmente a José Félix. ¡Ay, José Pou! ¿Está ahí oyéndome? ¿Quién más está por ahí? ¡Ay, los domingos se reúne la gente en el bar Don Che! Saludos a mi hermanazo Ariel González. Soñar con brujas es que usted va a ser más flojo.

0: Buenos días, hermano. ¿Cómo andamos en Comao? Pero bueno, aquí estamos. Mucho reporte. Muchas gracias. Una fría cae bien. Saludos desde Santiago. Gente de los cerros. No, que digo bien, ¿eh? La gente de promociones Sax. Cortando bajito para el sábado 22 de agosto en el Arino de la Pintada. Edwin Quiroz. Dice desde Las Garzas, de parte de Autorepuerto Las Garzas, para Damil y Macha. María del Carmen, buenos días. Dice, primo, ay, chino, mándale un saludo para Braulio Atencio desde Samaria. Sala bellaquera. El más grande exponente de la cumbia en Panamá, Alfredo Fello Cudero, Leonidas Moreno y los Alegres Montañeros. Complaciendo, aquí está, poquito a poco. Buenos días.
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0: Yo les aseguro, gente, yo me levanté y no aguantaba la risa.

0: Guachapiao. Saludos. Guachapiao, saludos, guachapiao. Sí, oye, hoy tengo dos nietos ahí que están de cumpleaños. Chichín, Eric Palacio Cortés y Mackenzie Alvarado Cortés. Saludos para ellos que están contentos hoy, así que, y saludos para usted también, Guachapiao, al auténtico. 10-4, 10-4.
1: Mi hermano Chichi Cortés, corozaleño.

Mi madrina Nayansi Becerra, en sintonía. Buenos días. Querido hijado, saludos y bendiciones para usted y su hermosa familia. Yo programa ese como usted. Nadie, solo Dios. Saludos para el licenciado Luis Armuelles y Sergio, la mando fuertemente.

0: provecho y salúdenme ahí.
1: Ya, poco yo estoy ya feliz.
0: Checa.
2: Saludo a Checa y a Primo Mula de parte de Torraro.

0: llega Chapiao, hermano mío. Buenos días. Gente buena, mándele un saludo a Pastor Sánchez, que está en sintonía en Burunga.
1: Guachapiao, saludos.
0: Mi hermanazo Armodio Ramos, buenos días.

Dice por acá, buenos días, primo. Saludos a Rubén y Mayico. Reparando motor en Chorrera, dice saludos y bendiciones. Y a la bolita. De parte de Audino Rodríguez, sintonía. Gente, gente buena, gente buena, gente buena. ¡Anda y charramos! ¡Buenos días! Dice por acá, buenos días, hermano. Saludos.

0: Saludar a la profesora Yadira Almanza en Palenque de Santa Rosa, en total sintonía. Buenos días.
1: Dice que le gusta trabajar conmigo porque aquí hay peche amarilla.

Hombre, mi hermanazo José Morales. Está en sintonía, si me puede devolver la llamada, hermano. El cumpleañero de hoy, José Morales, hermano. Dice para acá, buenos días, amigo guachapeado. ¿Cómo estás? Espero que bien. Esa bruja tuvo compasión con usted, amigo. Me complace con una de Herminio Rojas. ¿Cómo no? Gracias. Siguen los reportes por todas partes del país en el día de hoy. De verdad que estamos contentos llevándoles una programación activada para todos y cada uno de ustedes. Guachapeado, buenos días. Estamos en plena sintonía. Qué gusto escucharte a esta hora de la mañana disfrutando la programación. Ah, cómo no, gracias. De verdad, qué gusto,

0: Son las 10 de la mañana, 18 minutos. Avanzo con más de la programación del día de hoy. ¡Buenos días! Una mañana súper hermosa, una mañana súper hermosa este domingo. Domingo 16, domingo de todavía hay algo de quincenita por ahí. Todavía hay algo de décimo por ahí. Dice, bueno, los amigos que todavía queda algo de décimo, dice Guachapiao, hoy voy a dar una rematada ese décimo, lo que queda. Hoy me humo yo, dice, ¡ah, mundo carajo!
1: Sí, todavía te quiero.
0: 10 de la mañana, 19 minutos, aparece el bárbaro del teclado, Ulpiano Vergara y su distinguido.

0: arrea, Fidel Domínguez, arrea. ¿Qué razón me da de Sixto? ¿Cómo le va en Ucrania? Bueno, lo último que supe fue que Sixto Delgado se disfrazó de mujer. Sí, Fidel. Es que le pagaron los 40 mil dólares que estaban ofreciendo. De aquí para allá iba como hombre macho. En el camino se puso una peluca. Puso un traje.
1: Por la mañana.
0: Con tacones. La gente ya dice, oye, esta mujer. Está como rara. Está muy narizúa. Eso fue lo último que supimos de Sixto Delgado. Se fue para Ucrania. Lo está delatando la percha. ¡Saluda a mi hermanazo Sixto Delgado allá en Ucrania!

¿Cómo está, hermano? Hermanazo Omar, saludos. Gente del Roble de San Carlos. Más reporte, dice, buenas mañanas, Guachapeao, feliz día, domingo. Aquí estamos en sintonía, Jesús Fuente Velázquez. Gente de Fuente Velázquez, sintonía.

Quiero saludar a mi hermanazo Alfredo Espino. Bendición, hermano. Saluda a la tropa. A la family. Saluda a la sobrina. Y al hombre de los trabalenguas.

Hernández, buenos días.

Ah!

Quiero saludar a mi hermanaza Leonel Barrea. El saludo a Arsenio Barrea. Está en sintonía total en de abajo. El desaparecido Rasmito Bultrón y Héctor Barrea. Tremenda esa gente. Dios les bendiga esas gargantas.

0: Son las 10 de la mañana, 29 minutos, avanza con más. Viene un cambio. Ya como que me estoy acomodando. Carajo. Traigo un agua envenenada.
1: ¡Qué miedo!
0: Voy a saludar al maestro que está enseñando.

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0: Señores, son las 10 de la mañana, 30 minutos. Avanza con más. Aparece Manuel Denito Vargas y la arrulladora maquinaria Plumas Negras. Éxito con sabor a toldo. Ya está, me marcharé. Dice buenos días, Guachapiao. Saludos en sintonía desde Santa Isabel. Mi hermanazo Urubía de Rodríguez. ¿Cómo anda, compadre? ¿Cómo le fue anoche?
1: Estaba esperando que el saludo a la gente en la que está cerveceando aquí.

Quiero saludar a mi amiga Daisy la musulmana. ¿Cómo estás, Daisy? Buenos días. En sintonía total. La musulmana, buenos días. ¿Cuándo vamos para nuestra tierra? Daisy. Yo primero estaremos por allá del 28 de agosto hasta el 3 de septiembre. Cumplí compromiso en Llano de Piedra. Hermanazo Roger Barría, en cualquier momento nos encontramos, hermano. A tomar unas dos que tres. Saludos, hermano mío. Mi primo Cundinín, Secundino Muñoz en sintonía. Tú estás ahí vivo, muchachos.

0: gallina, porque ese pijo que se le acabó la... Se le terminó el pan y para darle con leche a la gallina. Saludos, mi hermano, saludos para Juan Moreno, mi amigo.
1: Esa música cachimbona, hija de la mamá,
0: que usted me dijo que
1: va a ser pegando los. Voy a saludar a don Máximo Medina, la gente de la Fonda La Chota, en total sintonía. Don Máximo, bendiciones. Gonzalo Vázquez, buenos días, hermano. Gente de café, doña Julia.

0: 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Esa cacharra que te
1: Charral Bárbara. Dice buenos días, bendiciones. Entre tantos saludos, por favor, me regala un saludito para mi nieta Elianis y para mí, quienes estamos ajustando un año más de vida en el día de ayer y hoy. Licenciada Alveo, Aleida Alveo, ¿cómo está usted? Feliz cumpleaños. Al igual que Elianis, su querida nieta. Siempre pidiéndole a Dios Todopoderoso que les regale muchos, pero muchos años más de vida. Sobre todo que les dé paz, amor, sabiduría y mucha salud. Licenciada Leida Alveo, congratulations. Eliani, saluda.

Al reporte para acá dice el amigo del 7518. Estoy en sintonía, guachapeado. Escríbanme para ver quién es usted, hermano, para anotarlo acá. No lo tengo registrado. Estamos en sintonía, ese. Buenos días, mi hermanazo. Un saludo para Miguel Batista. Se encuentra laborando en la feria de casa en Santa Isabel. Arriba, Parindilla, carajo. Mi hermanazo Moscoso. Mi hermano Gustavo Moscoso en plena sintonía. Saludos para mi nieto Sebastián Moscoso. Bendiciones para usted y todos.

felicidades, estamos en sintonía, San Iván, atención. Desde acá, desde Siricito de Cambira, con Máximo Medina. ¿Cómo está la gente de Siricito? Saludos. Dice buenos días, Expedito Carrasco, ¿cómo estás, hermano? Dice saludos, qué bueno, estuve el pasado fin de semana por nuestra tierra. Saludos, Daisy, la musulmana está en sintonía. Marlene Rodríguez, buenos días, ¿cómo está usted? Se me da un parecido un marañón curazao con esa blusa roja. Oiga, qué rico.

Mi primo Hilario Castillo, saludando a toda la gente que lo acompaña, hermano, todas las tropas. Sintonía total, recostado en una hamaca debajo del rancho. Qué bueno, qué rico. Tomándose

Gonzalo Vázquez desde Peronomé en sintonía, hermano. Mi hermano Millo de Gracia amaneció con el hacha en la mano, rajando leña en danza. Saludos a Félix de Gracia, Félix Rodríguez, el popular Gualá, está en sintonía, amaneció de

Reporte dice unas dos de esas antes de entrarle al agua bendita y ahí vamos. La gente de Río.

Mi hermanazo Rubén Daniel Trejo, ¿cómo está usted, compadre? ¿Está viendo las novillitas? Dios le bendiga, hermano. Saludos.

0: vieja. Panamá la Vieja fue fundada el 15 de agosto de 1519 por un señor llamado Perarias Dávila.
1: Ese era primo mío.
0: En mi maqueta podemos observar la famosa torre de Panamá la Vieja. También Panamá la Vieja.

0: y debe vigilar el mar para avisar si se acercan barcos con piratas. Debemos cuidar la historia en nuestro país. Muchas gracias.
1: ¡Hola! Mi sobrina Ariadna Espino. Historia patria. Nos habló de Panamá la Vieja. Nació un 15 de agosto del año 1519. Con nuestro primo Pedrarias. Debe ser el primo mío. Tipo Giverti, grandote, y la talla de Guachapiao. Me llamó y tú dices: ay, primo, no me ha mencionado. Oye, saluda a mi sobrina Ariadna Espino. Estudiando. Muchas gracias, eche para adelante, sobre. Gente como usted, Panamá los necesita. ¡Ya, ya! Saludos al sobrino Josué. Josué, ¿cómo estás, Josué?

Saludo a mi sobrino Josué, que está en sintonía. Esa es el Enguadraba, ese mismo es. Bueno, pero aquí tiene dos maestros. Tiene a la maestra Ariana Espino, Enrique Espino, Alfredo Espino, la familia Espino, siempre en sintonía.

Dice, hola, voy a en sintonía hacia Cerrucama a visitarlo a una prima, Gloria Chávez. Una con sabor a toldo del tigre, con el acordeón de Jonathan Chávez. Vamos a ver que hayo por aquí, vamos a ver que hayo por aquí. Hermanazo Juan Chávez.

La reporta dice Roberto Cumilla en Alto de Tocumen. Hoy vamos a almorzar pargo frito. Compramos en el puerto de Coquera, el señor Negro Vázquez. Saludos. Dice por acá, buenos días, hermano. Bendiciones, buenos días, su hermosa familia. Reportando sintonía a la gente de la Gran Chorrera, a la gente de la calle Llanola.

0: ahí para la iglesia Nuestra Señora de la Asunción, que ayer tuvimos una tremenda velada y procesión, guachapeado. Nuevo Arraiján, Nuestra Señora de la Asunción.
1: ¿Cómo no? Saluda allá a la iglesia Nuestra Señora de la Asunción también. Tuvieron una tremenda velada por allá y nos están escuchando a esta hora de la mañana, señor. ¡Avanzando! Espedito Carrasco, saludos, gracias, hermano.

0: Avanza la mañana, señores, 10 de la mañana, 48 minutos. Muchos buenos días, Iván Atencio, Guachapiao, un saludo especial a toda la familia. Estamos reunidos en la casa de la tía Hildaura, a todos sus hijos, primos, hermanos, que estamos participando de la hechura de un dulce papaya. Con asados y saos, par de peche amarilla. ¡Oye! ¡Provecho, muchacho, provecho! Oye, pero qué rica mañana. Saludo a toda la familia. Bueno, hace un par de meses me logré eso, ¿eh? En el área de las Américas.
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0: Saludo a toda la familia que está en sintonía.

0: reporte por acá, dice buenos días, hermano. Rumbo a la tierrita. Fabián García, hermano mío.
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0: Qué sabroso cuando uno va para la tierra de uno.
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0: Siguen llegando reportes, dice buenos días, guachapiao.
2: Sí, a la mañana a las
0: 5
2: de la mañana y
0: viene a la... Oye, no, los domingos entro a las 10. Los domingos entro a las 10, señora, la... dice Alcira Quintero, ¿cómo no? Más reportes por acá, me llegan muchos, pero muchos reportes por todas partes, ¿eh? Dios.
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0: Oye, ¡ey, recoja la ropa que viene el agua, dice! Más reporte, guachapiao, un cordial saludo para Marta Pérez, de sintonía en el Samaria de Herrera, de parte de su amor, que no lo olvida.
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0: Edio Barrio, en sintonía. Este tema saluda a mi hermanazo, Arnulfo Cedeño, el transatlántico, en sintonía. Corazón de piedra, al niño de

0: Son las 10 de la mañana con 51 minutos. Pequeño cambio comercial. Voy con una cantadera que me han pedido.
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0: Me mandan un reporte por acá, dice.

0: Dice, la muestra un estado de alerta, estrés a la persona de enemigos ocultos y posibles traiciones en tu entorno. Ajá. Indica la necesidad de organizarte mejor, la urgencia de poner orden en tu vida personal, laboral. Bueno, yo ando bien por ese lado, mira. En el amor andamos bien. La economía que anda un poco jodida, pero bueno, ahí vamos. Dice, la bruja sabia representa el uso de su propia institución para despertar espiritual a la guía para resolver un problema. Yo necesito que esa bruja me ayude a resolver problemas de la economía a mí. Sí, yo lo que no quiero que me jodaba la economía, que está medio a media ahí, me quiere joder a pobreza. ¡Miriam Montenegro, gracias! Yo quiero agradecer a todo el pueblo panameño por la sintonía. De verdad, no tienen idea la cantidad de mensajes que tengo por acá. Estoy haciendo lo humanamente posible por enviarlos todos. Dice, buenos días, Guachapé. Un saludo para Ana Pinzón, Fermín Marín, hasta la bandera de un Barguán. A reporte, me puede complacer con una de Alfredo, la fiesta de Chano Barba. Vamos a buscarla. Hola, Brittany, ¿cómo estáis?
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0: Ahí está, contenta. Chachita de Tianche. Alegórica, Brittany. Y que ahora se mes.
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0: Para reporte, buenos días. Saludos para mi esposa Lucila, mi hijo José, mi mamá Juana, mi comadre Faustina, saliendo desde Las Palmas para Panamá. Oye, buen viaje. Dios les acompañe en ese trayecto y los deje llegar sanos y salvos. ¡Claro que sí! Bueno, lo prometido es deuda, dice Guachapeado. Necesitamos escuchar a Toñito Vázquez junto a Armando y Proa con un torrente de amor. Para empezar, después nos ponéis una controversia, ¿cómo no? Son las 10 de la mañana con 54 minutos. Bienvenidos al maravilloso mundo de la décima panameña. Canta los grandes. Vamos tomando un trago aquí.
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0: inglés hoy, ¿eh? Licenciada Charito, buenos días, ¿cómo está usted? Bendiciones, saludos.
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0: ¿Ya vio?
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0: Hay que... Algo tenemos que aprender en la vida.
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0: Estamos aprendiendo inglés. El inglés de allá en nuestra tierra. De la escuela de Harvard del Pedernal de Santiago. Carajo.
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0: Oye, tengo un saludo para acá. Quiero enviar un saludo a nuestro vecino, a mi hermanazo, el señor Eusebio Rodríguez. ¡Hombre, hermano! Gran amigo de mi gran amigo, de los amigos, el gran Titón. Escuchando el equipo de estéreo. Hombre, muchas gracias por esta deferencia. Hey, estaban afilando los cuchillos y ahí hey, tienen una agua. Se guachapeado, manda los cuchillos.
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0: Muchas gracias por ese trabajillo. Bueno, gracias.

0: Gracias, Titón. Gracias, señor Eusebio. Estamos en compañía de Titón y el gran Fulo. Hasta Brisas 2 de Santa Isabel. Disfrutando la programación a todas máquinas. Hey, gracias, hermano. Gracias, gracias.
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0: Dice por acá, buenos días, Guachapiago. Estamos en plena sintonía por acá.
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0: En Buena Vista, Raúl Chon, Ulises Chon, Silvia González y toda la tropa en sintonía. Más reporte por acá dice. ¿Qué pasa? ¿Qué pasa, Guachapiao? Con mi saludo que no lo habéis mandado. Y me hundió una pedra desde allá, ¿ves? Me hundió una pedra desde allá, Jorge Vergara.
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0: señora. Señora Eva.
1: Oye.
0: Larisa Vergara.
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0: y se le estoy mandando señales de humo y nada. Nada que me manda saludos, Guachapiao. Déjalo que lo vea. Hombre, Jorge Vergara. Mi hermano, en la casa hicieron unos duros de leche cortada. Cuando guste puede pasar por ahí. Se lleva unos 12. Dígale a la mujer que llévese un cooler. Se lleva un coolercito. Le dice, yo vengo de parte Guachapiao a buscar los duros de leche cortada. Él se lleva como unos 12. Le

0: Le digo en gomao.
1: Mucha gente que se arregla.
0: ¿Cómo va, mi hermanazo? Félix Rodríguez, el popular Gualá.
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0: Señora Ferrangú, buenos días. ¿Cómo está usted? La gente de Tordí.
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0: Gente buena. Hoy pronta recuperación a tu querido hijo Félix. Un pequeño accidente automovilístico el fin de semana. Gracias a Dios, solo fue material, ¿eh? Hermanazo. Mi hermanazo, Ubaldo Núñez, el ingeniero. ¡Aplome, aplome, aplome!
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0: Tiene el fogón a toda máquina. Tengo reporte por acá, dice a ver quién me escribe por acá. Bueno, buenas tardes, buenas tardes.
2: Guachapeo.
0: Oh. Y ¿cómo no? Gracias, hermano mío. La gente de Muñoz. La gente de Muñoz está en sintonía. Directo ese mensaje lo envió usted mismo, ¿eh? El gran Yeyo.

0: Que por mi hermano, saludos, bendiciones. ¿Sabe quién habla? Carlos Pérez, amigo.
1: Mi hermanazo Carlos Pérez, ¿cómo está usted, hermano? ¿Qué es de su buena vida? Oiga, mi saludo y mi respeto, don Carlos Pérez. Gente buena, gente buena.
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1: Gente buena, gente buena. Señores, seguimos con la cantadera.
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1: Y la gente de... desde Puerta del Este refrescándose, mi hermano Junior Velázquez, ¿cómo anda?
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1: Más reporte, buenos días, saludos a mi... Mirelda.
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1: Saludos, Mirelda. Y se me olvidó el nombre, dice. Sí, gente de Paso Blanco, con placer, con el amor. Del amor al odio. De Darío Piti. Hombre, Mirelda, ¿cómo estáis? Saludos. ¿Cómo le fue anoche?

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1: Oye, saludo a la encantadora joven Iriana Tapenonomé, sintonía dodala, a refrescándose dos que tres. Provecho, provecho, provecho. ¡Amundo!

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0: Quiero saludar a esta hora de la mañana a la licenciada Carmen Domínguez. Licenciada, buenos días. ¿Cómo están ustedes? Saludo a toda la tropa. Uno de sus hijos estuvo participando en el concurso AIMA 2026 Abacus Olimpiadas. La competición de Abacus Education Internacional. Las mentes brillantes. Oye, por tercer año consecutivo, su querido hijo, segundo lugar en Taiwán en las Olimpiadas de Aritmética Mental.
1: A ver.
0: Compitió con niños de todos los continentes. Vamos a saludarlo de manera muy especial a esta hora de la mañana. De verdad que nuestro respeto a esa delegación panameña que participó allá al otro lado del charco, ¿eh? Mi saludo y mi respeto a esa representación de Panamá junto a otros 6 niños el pasado 26 de julio. Oiga, licenciada. Saludo desde el Rincón, en Calobre, en San Lorenzo. Oiga, va a tener que decirme, nos ponemos de acuerdo de qué domingo lo traemos para acá. A ver si le hacemos una entrevista a esa mente brillante. Ya él tuvo acá en Cuba el año pasado, creo que fue. Así que este hombre hay que traerlo de nuevo. Ven. Hombre, saludo a Tinito. El niño se llama Carlos Alberto Rodríguez.
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0: Licenciada, me avisa, me dice qué día, qué domingo puede ser. Lo trae por acá y conversamos. La mente brillante, eso vale en oro, compa. Muchacho, carajo. Chapa adelante. Felicidades, licenciada Carmen Domínguez, a su distinguido hijo, Tinito y a toda la familia.

0: Avanzo, señores. 11 de la mañana, 18 minutos. Buenos días. Mi hermanazo Chinín Pineda. Buenos días, hermano. Bendiciones. No sé quién le cae el guante. Voy a saludar a mi hermano Nico Méndez Solís. La gente de Santo Domingo de las Tablas, sintonía. Más reporte, ¿qué tal? Amigos, estamos en sintonía acá en el Tijera de Ocú. En una junta de desgranar arroz.
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0: Dice Fabrici Moreno, James Chávez y Leonel Moreno. Tienen que estar jumados ya, que poco escriben bien. Sí, tienen que estar en fuego. Ah, Leonel Moreno. Cuando uno está jumado, uno pone las palabras, uno de los que piensa que lo puso, pues no puso eso. Puso otra cosa. Pero ya lo entendí acá, no se preocupe, si yo también estoy jumado acá. Es que dos jumados nos entendemos. No se preocupe. Ya yo entendí el mensaje. A reporte dice, hey, Dínimo Locueño, ¿cómo andáis? ¿Cómo andáis?
2: Buenos días, mi hermano y amigo Iván Atencio Guachapeo. Saluda su amigo Locueño Dínimo Moreno. Ahí le envié un video allá de mi gente en el corregimiento del Tijera, Goku, que están en plena sintonía de esa tan preciosa emisora y su programa. A que le envío el saludo a la gente del corregimiento del Tijera, que están en plena sintonía.
0: ¿Cómo lo van, hermano?
2: A mi hermano Leonel Moreno.
0: Ajá.
2: Y Francis Moreno, que están desgranando arroz parejo allá.
0: Ya
2: en la montaña, en la parte más alta del Cerro Tijera. Así que para que le envíe el saludo a ellos allá. Ahí están en sintonía, hermano. Saludos.
0: Ya Leonel Moreno me mandó un mensaje acá que él creyó que puso el nombre que era. Ahí está. A la gente porreando arroz. ¿Oí lo que están oyendo?
3: Aquí estamos en la junta de Leonel Moreno. No estamos en el manito nada, pero estamos acá en el limón de tijera. La tradición del manito cueño.
0: Ok.
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0: Y el radio allá, toda máquina.
3: Con Francis Moreno.
0: Ustedes son buenos para porrear ropa en arriba. Oh, y a la sombra, ese gusto, ¿eh? Dice, jo, guachapeao, me levanté en antes, jalo para buscar agua, sé, y mira lo que me encontré. Yo no sé cómo se encontró un seis pack ahí. ¡Guau!
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0: Hey, Rogelio Vega, buenos días, hermano mío. ¿Cómo está? ¿Todo bien? Rato que no ponéis la melodía, que no lo sepa nadie. Bueno, vamos a buscarla ahora más tarde, ¿vale? Porque es después de las 12.
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4: Señor Guachapeo, mande el audio de recoja el agua que viene el aguacero. Mande.

0: Mucha sintonía por todas partes del país. 11 de la mañana, 22 minutos. Bueno, a las 11 y media arranco con el show de Jonathan Chávez. Mientras vamos por acá, que tengo por acá, que tengo por acá. Dice, compláceme con el celular de Tavo Flores.
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0: Compláceme con... la gente está preocupada con el celular, ¿eh? Ahí está.

11 de la mañana, 23 minutos, señores. Aparece Tavo Flores y los tipiqueros. Aquí está el celular. Preparando motores para hoy, ¿eh? Vienen bajando del jardín La Botija en Cañaza. Éxito total anoche por allá. Bueno, oye, están en las patronales del Caño en Natá. Vamos,

Dice por acá, guachapeado, ya estamos humados con chicha fuerte a lo natural. ¡Ya, ya! Con razón no es. ¡Ay, ay, ay! Con razón me pusieron unos nombres que pensaron que lo habían puesto, pero no lo pusieron y yo lo entendí acá.

0: Reporte, saludos para Seferino Ramos Cortés con Z. Hasta la encantadita Costa Majo de Colón, saludos.
1: 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Para
0: el... Reporte, buenos días. Mándame un saludo para mañana a mi suegro Fermín Marín. Hasta la Huaca, área cañera. De parte de Ana Pinzón e hijo Fermín Marín. Tengo rato que no voy a la Huaca. Dice la fonda Juana. Y Capu.
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0: en sintonía de la number one. Esta es la estación que llegó, pegó y se quedó, señores.

0: casa. Más
1: reporte, buenos días, bendiciones para usted, Guachapea, su familia, sector Tapia, reportando
0: sintonía. 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
1: Mi hermanazo Quiroz. Saluda a mi sobrina Aleida Alveo. Alberto y a su nieta que están en de plácemes en el día de hoy. Yo creo que tuvo compasión con usted, fue su señora. Yo creo que sí, hermano.
0: Para que no lo agarren en trampa. 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
1: El grupo de taxis, los aceites rosa en la gran chorrada en total sintonía.
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1: A reporte, bendiciones, Guachapiao. Saludos hasta Calobre, la señora Lila, Gumercinda, Narqueli, de parte de Rubén. Hey, ayer estaba yo en Chorrera, en la sucursal de Ricardo Pérez. Y me sorprendieron. Cuando yo estaba en la oficina con una licenciada, estábamos conversando. Aparece alguien y me dice, lo buscan allá, señor Guachapiao. ¿Ve? ¿A mí? Y ya lo me está buscando. Me han llevado una bolsa de aguacate. Mi hermano Rico López, hermano, ya gracias. Ey, esa semilla, voy a llamarla para mi tierra. Son los aguacates grandes, ¿eh?

0: Venga, para reporte para acá. Dice buenos días, Guachapiao. Estamos en plena sintonía de la estación. Saluda, más reporte, más llegada por todas partes. Me mandan mensajes. Gracias, Panamá, por preferirnos. Buenos días, bendiciones, amén. Un cordial saludo para de cumpleaños a mi papá Jacinto Guerra. Hasta Hualaca, de parte de sus hijas y nietos, 91 años, que no se fuman en pipa, ni mucho menos en cachimba. Muchas bendiciones y mucho amor, paz, saludos de cumpleaños a toda esa gente, ¿eh?
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0: 91 años y se ha comido 4 quintales de arroz, caballero. ¡Guau! Medio quintal de frijoles, medio quintal de poroto, medio quintal de... ¿eh? Oiga, felicidades. Cuando un hombre llega a esa edad, oh, 91 años, están los nietos, están los bisnietos, los hijos. Es un gusto muy grande, ¿ve? ¡Felicidades!
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0: Más reporte, buenos días. Dice, hoy celebrando el cumpleaños de Lidia Solís en Chagres de Colón, de parte de su sobrino Nelson Castillo. Muchas gracias, muchas gracias. Señora, llegó el show, llegó el show, llegó el show, llegó el show, llegó el show, llegó el show.

0: Es su presentador.
1: Lo que está próximo a estrenarse y nace la inspiración. Marcelino Guerra Jr. se llama A un trago de.

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0: el candoso mayor, señores, se llama Don Chávez y triunfadores.
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0: Sí, sí, sí, sí, sí. Sí, sí. Sí, sí, escuchen, escuchen.

El canoso mayor, los nuevecitos. Póngale la firma. Yeah. 11 de la mañana, 34 minutos. Buenos días, buenos días, buenos días. Quiero saludar a mi gente en la mesa de San Martín. Hermanazo Monchi. Hey, Monchi, saludos, te mandó Paco. Está esperándote allá, dice una estadera. Para allá vamos, nos encontramos todos con Paco. Hermanazo Paco de León, Dios te tenga la gloria, hermano. Saludo a mi hermanazo Dimas Vega. A su hijo Da. Da. Da. Da. Da. Da. Señor Dimas Vega, ¿cómo está usted? Oye, muchas gracias por la dinámica, hermano. Un par de tiempo atrás todavía estaba Paco de León con nosotros. Hizo un gran trabajo en mi automóvil. Gracias, don Dimas. Vega, saludo. Saludo a mi hermanazo Porra Jaén. ¡Hey, Porra! Sintonía total, Monchi, Porra Jaén, Da.

0: dice por acá, buenos días, guachapiao. Estamos en plena sintonía. Saludos para la bebé Stephanie, de parte de sus padres, Bolívar Muñoz y la licenciada Aida Caballero. Buenos días.
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0: Más reporte. Buenos días, saludos para Alfonso Araúz. Hasta los opositos de Alange.
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0: Hermanazo Daniel Ríos, en plena sintonía en Las Garzas. Estamos bien, hermano, estamos bien. Saludos a Patrocinio Jaramillo, el popular

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0: saludar a nuestra gran amiga Carmen Rodríguez. Allá en Santiago de Veragua, en total sintonía. Buenos días. 11 de la mañana, 44 minutos.
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0: Siga del canoso mayor Jonathan Chávez y sus triunfadores. Buenos días. Buen día, Panamá.
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Yeah. El canal se va a llevar Jonathan Chávez y triunfadora. Suena por Cuba. Aquí está el código del llameo. 11 de la mañana, 48 minutos. Buenos días.

0: Más reporte por acá, dice buenos días. Un saludo especial al comando Pepito. No me interesa lo que... Está en sintonía de la estación. Porque su beso a toda la tropa. Un saludo muy especial a la familia. Estamos reunidos en la casa de la tía y el Daura. Todos sus hijos, primos, hermanos. Estamos participando de una hechura de un dulce de papaya asado y asado. Un par de peche amarilla, claro que sí, hombre.
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0: Voy a saludar a mi compadre Víctor García, la gente de Boró. ¿Cómo anda, compadre? ¿Cómo anda, compadre? ¿Cómo anda, compadre?
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0: Está la gente en sintonía total de aquí va el escenario.
1: Azotando, fuera el guachapiego escuchándonos, vamos

Tengo reporte de sintonía por acá de la tierra hermosa. La tierra más hermosa de la bolita del mundo. Amén. O sea, welcome to Pedernal. Dice mi hermanazo, saludos para Luigi, María Gamboa, rumbo al manito cueño en sintonía y con...

Hermano, eso Chinín Pineda. Llegó anoche tocando la puerta y no había nadie. No había nadie. Compláceme con...

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Rueda. Hermanazo Orlando Aramillo, ¿cómo anda, compadre? ¿Cómo anda? ¿Cómo anda?

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0: Bueno, señores, vamos a ver cuál es el recorrido que hace falta en el mes de agosto. Hoy es domingo 16. Domingo 16 de agosto. Jonathan Chávez, sus triunfadores, haciendo su recorrido desde la provincia de Chiriquí. Para este 22 estará en Wilwes, zona brava, en la Feria de David. El 23 en Boquete, Festival Folclórico Internacional. Viene bajando. Viene bajando hacia la provincia de Veragua, claro que sí. Para hoy. Prepárate, Veragua. Hoy, domingo 16, estará ubicado en San Francisco de la Montaña, la patronal es del Jardín Gatti. Prepárate, Jardín Gatti. Hoy, Jonathan Chávez, sus triunfadores. Hoy.
1: Para la fiesta de San Juan.
0: La gente la perdí arriba, perdí abajo, Santa Fe, Santiago de Veragua. Hoy todos los caminos conducen al Jardín Gatti, sus patronales, allá en San Francisco de la Montaña. Mañana 17 traen Icaco de Soná, con razón Fabián García va rumbo a Icaco. Saludos, hermano. Jonathan Chávez, sus triunfadores. Mañana, en Icaco. Para el 28, estará en Canto del Llano, en Santiago de Veragua. El 31, en la cancha de Ponuga, las patronales de San Luis. Viene bajando, entonces pasamos por Coclé. Este 29, Jonathan Chávez estará en el Jardín La Habana, antiguo panamañista, junto a Víctor Bernal. Seguimos bajando hacia Panamá Oeste. El 21 estará en la Gran Chorrera, en el Colegio Tomás Guardia.

Para este 21 estará en el área de la Altiva, allá en la costa atlántica. El 21 estará en Escobal, en Colón, ¿eh? Pero Tachay, sus triunfadores, claro que es.

0: Luego, che, llega para el área de Panamá.
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0: Jonathan Chávez llega a Panamá. Este 27 está ubicado en la avenida Balboa. Eolian Rolf Duff.
1: Y Romelita.
0: Avenida Balboa, Eolian Rolf Duff. Prepárense.
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0: Y el 30 hacen el cierre espectacular en el Festival de la Tinaja y Mete de Ti. Jonathan Chávez, sus triunfadores. Ya lo saben, ya lo saben, ya lo saben.

¿Cómo que dice el grito? ¿Cómo que dice el grito? ¿Cómo que dice el grito? Juan Champion dice ¡Agua! Dice para acá, saludos cordiales para Apacito Córdoba, e hijo y familia sintoneando todo. Más reporte para acá, dice buenos días, Bachapiao. Un saludo cordial, Panamá. Y mi pa José, y mi pa José Romero, de Hilda desde Atlantic, Georgia. Está en sintonía desde Atlantic

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0: quiere un hombre de experiencia, aquí está el guachavián. Hombre de experiencia, mata a tiempo. Escúchela, escúchela, escúchela.
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0: ¡ay, pero qué rico, Dominga! ¡Buenos días! ¡Hasta acá en un saludo para acá, dice, por motivo de cumpleaños a mi querido padre Jacinto. Jacinto Guerra. Hasta Hualaca, de parte de sus hijos y nietos. Reiterado el saludo, 91 años, cumple este ilustre caballero. Muchas bendiciones, amor, pasa. Sé que les fascina esa canción, dejen vivir, ¿eh? Dejen vivir a los viejos, dejen vivir a los viejos. Un consejo para los viejos, para los nuevos, para todos.
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0: ya, ya. ¡Sí! Un saludo a la gente del transporte de las minas de Río Indio. El señor Heracles y sus pasajeros van en sintonía de la programación del... Mirando Macheta con el guachapeado.

Saludo para los mellos que están en sintonía, dice Alexis y Angélica Tencho en San Miguelito. Saludos, primo. Hermanazo, el ciclón de la montaña, Frank Marín en sintonía. Estuvimos compartiendo anoche en el área del sur y en sintonía total, hermano. Gracias, gracias. Allá. Saludos a su distinguida esposa, hermano. A reporte dice, buenos días. Un saludo para la familia Ramos Moreno. Representando a la escuelita Los Alamillos de Ocú, el manito, sintonía.

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1: ¡Avanzamos, señores!
2: ¡Muchachos, vamos!
1: ¡Buenas tardes, guachapiao! Mi hermanazo Oscar González, la gente de Paso Blanco, en sintonía.

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1: ¡Avanza, avanza, avanza, avanza, avanza, avanza! ¡Este es el show del ganoso mayor! ¡Jonathan Chávez, el triunfador! Esta melodía que sí me la solicitaron por acá con antelación. Muñeco por fuera. Toco tuntún, dice Chinín. Anoche tocó tuntún y no le abrieron a nadie la puerta.

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0: Voy a mandarle saludo a mi esposita, a ver si se contenta, si se alegra con lo que ocurrió anoche. ¿Qué va?
3: Dice que eso le pasa a Gualberto.
0: A ver si puedo llegar a mi casa hoy.

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0: ey, es tuntún, ¿eh? Ey, no me vayan a cambiar la letra, no me vayan a cambiar la letra. Es tuntún, tuntún, tuntún. Aguanta, aguanta, aguanta.
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0: Aguanta, aguanta, aguanta. Escuchen, escuchen, escuchen, escuchen, que es tuntún, ¿eh?

0: ¡Sala por Cuba!
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1: ¡Azay! ¡Ay, se nubló la mañana, la tarde del domingo! Se nubló la tarde del domingo, oye, hombre.
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0: quiero saludar a mi hermanazo André Montoya. La gente de Gatún, en sintonía.
1: Vamos a ver dónde está la gente que está dispuesta a amanecer suavecito, suavecito.

No los escucho, no los escucho. Una bullita a las mujeres, una bullita a los hombres, una bullita al patrón San Sebastián. Machete.

0: Balazo, Javier Pimentel.
1: Torito que dice así.
0: En el área de la pintada, sintonía. En el área de la pintada, estamos bien, hermano. Mi saludo y mi respeto a usted y a su hermosa familia.

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12 del mediodía, 34 minutos. Parece Johnny Martínez, el enviado de Jaque. Aquí está esta hermosa melodía.

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0: 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Para que la goce mi hermanazo Apolayo en sintonía.

Eddie Martínez, el enviado de Jaque. Tremenda melodía, más que tu amigo. Saludo a Rachel, le encanta esta melodía. Rachel, buenas tardes, saludo.

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0: Pegajosa del mediodía, 38 minutos. Avanzo con más. 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
0: Más reporte dice: aquí hubo guachapeado. Le saluda Burunga desde el Giral. Está en sintonía. Viene otro evento grande en el Turicentro Río Gatún, en Colón. El cumpleaños de don Andrés Montoya. Esa celebración va a ser bien en grande, con cantadera. Ahí estará Eddie Cárdenas, María del Carmen Marín, Lili Sabaniego, guitarra José de Quiroz y Darice Nel Peñalba.
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0: En la noche, bueno, en la cantadera están animando por un humilde servidor de ustedes, el guachapiao Iván Atencho, para este año. Esto será el sábado 26 de septiembre, Dios primero. Estaremos viajando rumbo al Turicentro Río Gatún, en Colón. Cumpleaños de mi hermanazo Andrés Montoya. En la noche llega Nicolás Morales y su conjunto. Claro que sí, el arquitecto. Invitación cordial que les hace mi hermanazo Andrés Montoya y familia. Patrocina al arquitecto Javier Montoya. Tremendo espectáculo. Sigue los reportes. Buenas tardes, guachapiao. Estamos en plena sintonía con la emisora más potente a nivel nacional, Q Estéreo. En Quiebra del Rosario, en Las Minas. Estamos en sintonía. Gracias, mi gente.
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0: Más reportes. Saludos para Doris hasta Mangarito de China. Saludos.

0: el Nena Vargas. Y la arrolladora maquinaria Plumas Negras nos regalan este hermosísimo tema para todos esos amores que hacen locuras. Aquí está, Locuras de Amor. Buenas tardes.
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0: ¡Ya, ya!
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0: Nenita Vargas y la arrolladora maquinaria Plumas Negras presentes hoy domingo, domingo 16 de agosto, rumbo a Villa del Rosario en Capira, Orón Valer. Lunes 17 en El Caño de Natá, junto a Alfredo Cudero.
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0: yo. Jueves 20 en Carrizal de Sonora.
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0: El viernes 21 en PC, provincia de Herrera. En el CUP Centella. Sábado 22 en David Chiriquí.
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0: Los terrenos de la feria.
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0: Junto a Alejandro Torres y Jonathan Chávez.
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0: Domingo 23 en la Gran Chorrera, en la Plaza 28 de Noviembre. Jueves 27 en el Jardín Royal Gin en la ciudad de Las Tablas. Viernes 28 en las Lomas de Chiriquí, Jardín Panamá. Sábado 29 en las Minas de Herrera. Domingo 30 en Paritilla de Pocrí de los Santos.
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a Marilín. ¿Cómo está Marilín? Bendiciones. Va a reportar saludos para Marisín, por motivo de cumpleaños, hasta Manglarito, de parte de su tío Julito. Saludos para el amor de mi vida, hasta Manglarito.

Es el artista, señores, el ex preso de la cumbia. Y está Cuatro Versos. Buenas tardes. Saludar a todos los integrantes del ex preso de la cumbia. Mi hermanazo Boris.

0: es Alice Ramos y la maquinaria de la nueva sensación. Rotundo éxito. Viernes, sábado y hoy domingo.
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0: Bueno, hoy domingo 16 de agosto, Ari Ramos y la maquinaria de Nueva Sensación estará ubicado en el área de San Félix. Ardiñal Mango. Prepárate, mi gente de San Félix. Llega el cuarto bate, chiricano Ari Ramos. La maquinaria de la Nueva Sensación.
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0: Para el sábado 22 en las patronales de San Bartolo.
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0: Jardín Mirador. Viernes 28 estará ubicado en Alto Saldaña, en Cerro Sombrero.
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0: La antesala Festival Bailable tendremos cantadera.
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0: Raquelita Castillo.
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0: Esto será el 28 de agosto.
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0: El sábado 29 de agosto en el Festival de la Fresa y la Hortaliza. El gimnasio de Cerro Punta. Aries Ramos y la maquinaria de la nueva
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0: aparece Jonathan Castillero y su conjunto. Los sonaros de la cumbia. Mujeriego y barrandero como Jonathan Castillero.
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0: Ya, Jonathan Castillero, para este país, hombre.

me digan nada si me tomo un trago. Y también tenemos derecho.

0: Dice por acá, saludo para mi hermana San Juan Marciaga. Dice que anda Micho en cajeta, harto de bollo. Santo Dios. Saludo a mi hermanazo José Morales. Festividad José Morales, ¿eh? Señor. ¡Echa José Morales!
1: Buenas tardes, soy un buen campeón. Mándenme un saludo a ella, señor Santo Dios.

0: No, pero no, pero no, pero no, pero no.
1: Cuando se va, son 45 dólares.
0: ¿Ahí?
1: Son 45 dólares ahora mismo, yo soy feliz.
0: Nada más pegado 7 bloques desde las 7 de la mañana, iba a ser la 1.

Hay que ponerle una meta a los albañiles, 25, 30 bloques por media hora. Tengo reporte de sintonía, dice. Estamos en el Colegio San Cristo, San Gabriel de La Dolorosa de Arraiján. Un cordial saludo a toda la comitiva. A mi gente del Colegio San Gabriel de La Dolorosa de Arraiján. En compañía de mi hermanazo Boris Herpino, el profe.

0: Dice Chirín Pineda, un trago, un trago, un trago, guayabiao. Tuco de aguacero por el área. ¿Dónde está usted? ¿Dónde está usted? Saludar a mi hermanazo Ariel Ramos, preparando motores para hoy, ¿eh? Mucha suerte, hermano, mucha suerte. Éxito total.
1: Un albañil parejo que tenga su buen ayudante, pega 250 bloques en el día, en 8 horas.
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0: Bueno, hay que exigirle a los albañiles en 8 horas mínimo que paguen 30 bloques cada media hora. En una hora serán 60 bloques. En 2 horas serán. Sí. Vayan sacando la cuenta. 30 bloques cada media hora. Para que rinda.
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0: Saque la cuenta y date en cuenta.
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0: Tengo reporte, dice: saludo al grupo de la mesa. Los bailarines, que tengan un excelente domingo de parte de AR. Saludos. A reporte, hoy hay sancocho de gallina de patio en el mercadito de Nuevo México. Barato, los invita a David Caballero. Hasta el mercadito de Nuevo México de parte de David Caballero. Claro, hermano. Mi hermanazo, buenas tardes. Dice, no escuché bien, ¿quiere un albañil o usted es albañil? Si es así, no necesita andamio. yo no necesito andamio, yo soy de los albañiles que pego 30 bloques en media hora. Que se queden ahí después de las 8 horas en otros cuentos. Ya no sé. O sea, salí. Ese saludo en Paraíso de San Miguelito. Un saludo a mi querida madre, dice, un saludo a mi querida madre, la señora Odelay García, conocida como Nay, hasta los Ruices. Aguas.

pasó, cañones? ¿Qué tal, guachapiao? ¡Buen tiempo, carajo!

0: ¡Vaño! ¡Vaño!
1: Soy yo que estoy pegando los bloques de Belén, se va a sacar de mí. ¿Pero qué? Si no, no pegamos bloques, me estoy en altura y yo no puedo bajar ni subir.

Yo me imagino la rebujina de esos dos viejos ya. Yo me imagino la rebujina de Berlín Cerrú con el ayuda con el Amayil.

0: Tenemos ya, compadre, ya nos compramos. Ya nos compramos un par de zapatos, chachay. Claro que sí, Dios primero.
1: Y hasta sepa.
0: Dios primero, estaremos allá en transmisión en vivo e en directo desde el área de Llano de Piedra. Este 30 de agosto, señores, estaremos transmitiendo el programa allá en el área de Llano de Piedra. Dios primero, ya les comparto.

0: Juan Pardo, señores. Vienen las patronales de Santa Rosa en el Jardín Marinquizal. Ya no de piedra, Macaraca, prepárate.
1: La fiesta patronal de
0: prepárate, ya no de piedra en Macaraca. Vienen las patronales. Arrancan el 30 de agosto. Nosotros estaremos por el área desde el día 28. Vamos rumbo a mi tierrita hermosa. Nos quedamos un día por allá. Luego viajamos temprano hacia el área de Llano de Piedra. El día de ganar y pagar los peones, con la cantadera. Pero la antesala de todo esto va a ser el programa que vamos a hacer desde la mañana, a las 10 de la mañana. Hacemos la programación del domingo allá. Hasta la 1 de la tarde. Luego salimos, nos comemos un platico de sopa de sopa de gallina de patio. Allá de mi compadre Elías Cárdenas. Arroz blanco. Pututeao. Aguacate. Luego a las 5 de la tarde arranca la cantadera. Allá estará la participación de Ernesto Ojo, Kelinet Miller, Miguel Antonio Rivera, Richard Rodríguez. Por supuesto, tendremos la guitarra de Pacífico Valdés, José Castillo, Yan y Chiquito Peralta. En la noche el Festival Bailable estará a cargo de Celcito Quintero. Nosotros estaremos transmitiendo la cantadera desde las 7 de la noche hasta las 11 de la noche, parte del Festival Bailable. Pero estaremos en toda la cantadera animando el evento, El 31 continúan las festividades, las corridas y montas de toro. Discoteca típica. Va a haber premios para los tres primeros lugares. La monta de toro. Unidades móviles. Sarao con Chicho, Chico Rodríguez. Eso es el 31, el lunes de 31. El 1 de septiembre. Continúan las festividades, corrida y monta de toro. Premios al mejor toro. Gran amanecida. La amanecida esperada entre Minguito Sainz y la maquinaria roja.

Junto a la Inspiración Santeña. Bueno, nosotros estaremos en la entrada entonces. A las 5 de la mañana estaremos empezando la amanecida, la transmisión allá en Llano de Piedra, a Caracas. Ya lo sabe, compadre Elías Garra. No me vaya a tener un catre para yo acostarme y dormir en un catre. Ah, recuerde que yo soy un hombre que mido más de 2 metros. Me va a poner un catre ahí porque yo duermo y se me sale la mitad de los pies del catre. Hay que ponerme mínimo una king size. Una king size en el cuarto y una hamaca. Pues si acaso me canso de la cama, me cuesta una hamaca. Después me levanto, yo cuando me levanto con mucha hambre. Y estoy acostumbrado que me llevan el café a la cama. Y compadre, para el ajo. Y saludos a Sara Mari. Bendiciones. Prepárate, Macaraca. Maki buen scenario para allá. ¡Echa, fallo! ¡Fallo! ¡Fallo! ¡Fallo, carajo!

0: de champion, no te vayas. Ponme la pieza antes que te vayas. ¿Cuál es la pieza, pues? Mi pieza, guachapeado, dice del amor al odio.
1: ¿Eso de quién es?
0: Del amor al odio. Del amor al odio. Darío Piti, vamos a buscarlo, vamos a buscarlo. Ya tengo que estar yo yendo a la casa, pero vamos a conversarlo.

0: Nada, sobrina, es que yo tengo que ir preparando el terreno donde voy a taller. Mi compadre Elías Cárdenas va a tener una hamaca y un catre. No. A menos que peguen las dos camas dobles. Sí. Que peguen las dos camas dobles.
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0: Sí, para poder ver, yo no puedo dormir con los pies afuera. ¡Echa Pablo Chávez, carajo! No. Con razón el albañil no ha rendido. Con razón el albañil de Berlín, Cerrú, no ha rendido. A esta hora están empezando a hacer la ropa, están haciendo unos porotos. Eso está como a las 4 de la tarde, Berlín Cerrú, que más bárbaro. La gente de Autoaire, Benito Andorra, está en sintonía. La gran chorrera se acabó. No pase más calor, hombre. Ahí está Benito Torres. Mi hermano Benito Torres. Si ustedes no saben de qué edad Benito Torres, llámelo al 6661-4766 y la Z.

0: presentó Odia. Dice, estamos haciendo un arroz con pollo de mi cumpleaños. Claro que sí, Yanni, feliz cumpleaños. ¿Qué tiene por acá? Dice buenas tardes, Guachapiao, hasta Siricito de Peronomé, Alejandro Mendoza, que se comunique con Eric Cedeño, urgente. Asunto de trabajo. ¡Hey, Alejandro Mendoza! Hombre, deje esa pinta, hermano, deje esa pinta, comuníquese urgentemente con Eric Cedeño. Le tiene un trabajito, le tiene un trabajito. Lo importante es que en el trabajo va a ganar más de $1,000, así que aplame. Oh, a mí me dicen así, yo todavía no he terminado de leer este mensaje y ya estoy allá, es que es la vaina. Estoy complaciendo a una hermosa dama que nos solicitó esta melodía del amor al odio. Aparece Darío Pitti. Buenas tardes.
1: Y así se inspira Evelio Domínguez.
0: Marlene, buenas tardes.

0: Un arroz con coco, dice, un arroz con coco es iguana, bonita.
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0: Para que lo goce Mirelda, saludo.

Saludos, un saludo. Hasta Nuevo México. A Giovanna que está cocinando poroto con rabito. Estamos con la visita de mi paciente Misael aquí. Saludos para Pepito.

0: Mi hermanazo Álvarez.
1: Gracias, hermano.
0: Dice, estamos en la residencia de...
2: Y esta es...
0: De Rico, dice, la residencia de Rico.
2: La evolución. Vaya, Lisandro de León.
0: De Río Chico, en Río Chico están ustedes.
3: Señor Guayapeo, ¿sabe cómo le dicen a Belén Cerro?
0: ¿Cómo le dicen?
3: Como mamá.

cortando la goma, Bochapio, dice. 1:19 p.m, me voy a 1:30, señores, me voy a 1:30, regalándole media hora aquí, ¿eh? Como dice la melodía del bárbaro del teclado. Mejor me voy. Éxito con sabor a toldo, señores. Buenas tardes. Señora Mari, buenas tardes. El saludo para la tropa que están jugando hasta Banacito. La fanaticada apoyando el fútbol de parte de Muñoz.

Señores, no hay tiempo para más. Tengo que despedir la programación de la tarde de hoy, ¿eh? Altamente agradecido con Dios y con Santa María la Virgen. Esperando que la misma haya sido del total agrado de todos y cada uno de ustedes. Agradecido con la familia de patrocinadores, con ustedes que son los asiduos seguidores. Gracias mil. De nuestra parte nos queda invitarles a que continúen con la programación regular. Estaremos de vuelta mañana en una edición similar de 6 de la mañana a 9. Regálense un excelente y bendecido tarde. Que ganemos en la lotería. Voy a comprar los números que me dijeron. Voy a comprar el 19, que es mi fecha. El 17, que es mi esposa. El 22, que es mi hermano Carlos. Y dice que tu bruja juega, ¿qué?

ver si me reciben bien hoy en la casa. Si ustedes ven que mañana no vengo es porque no me fue muy bien mi recibimiento.

0: ¿Quién está contento cuando le aprietan el pescuezo, ve?
1: Saludos para el señor Santo. El mismo matapescado.
0: ¡El señor Santo! Defiéndase, señor Santo, defiéndase. Saludos para Leslie Muñoz, hasta Banancé.

0: No, Guachapeo, no creo que hoy no te reciban bien si el fin de semana pasado hiciste más locura, que te metiste en la casa de la vecina y todo, no, hombre. No creo que hoy no te reciban bien.
1: Sí, sí, sí. El sábado pasado llegué de la fiesta. O sea que ese es el trabajo del fin de semana nosotros. Fumado, pues. Uno fumado se equivoca. Toqué tuntún. Yeah. Y nada. ¿Será que no estoy en la casa mía?
2: ¡Qué miedo!
1: Yo creo que esta no es la casa mía. Me metí en la casa de una vecinita que está recién llegué al patio.
2: ¡Qué miedo!
1: Una muchachona de 25, 26 años.
3: Cintura,
1: cintura,
3: dale ya,
1: una Coca-Cola,
3: cintura, la piso, cintura.
1: Y yo me metí, yo no sé, la puerta estaba abierta.
2: ¡Ah, qué miedo!
1: Así, así. Y ella, como buena vecina, me abrió la puerta.
3: Así,
2: qué
3: así,
2: miedo.
3: Así.
1: Y tuve que hacer una explicación explicativa de todas las explicaciones habidas y por haber, bien explicada.
2: Qué miedo.

0: la fonda de la chota, no se me vaya, guachapeado todavía. Mientras la fonda de la chota de la gran chorrera están en sintonía con Máximo Medina. Bueno, pues quedame hasta las dos, pues, ¿le parece? Voy a ver si alguien me trae un almuerzo. Y la sé. Me da ganas de tomar sopa. Vamos a ver qué hago. Bueno, me voy a quedar hasta las dos. Me voy a quedar hasta las dos. Venga, más, vamos, hasta que venga Orlando. ¿Y Orlando Jaramillo vendrá o no vendrá? ¿Cómo, Fernando, cómo?
1: Tiene un cuarto vacío en la casa.
0: Si tiene un cuarto vacío en la casa.

Cirugía. Ese que dice hasta las 3. Pone música buena. Lo seguían que estaban en... Ah, sí. Dice, me seguían desde que estábamos en la hermana estación. Gracias. Muchas gracias, Marlene. Muchas gracias. La gente de la Margarita de...

0: Dice por acá, saludo a mi hermano Carlos Rodríguez, el innovador del verso. ¿Por qué no tocó la puerta del vecino? ¡No! Es que porque no toqué la puerta del vecino. No, no, no, no, no, yo ahí no me equivoco. No estaba muy fumado nada. ¡Saludos, bendición, hermana! A reporte, hola, guachapeado, saludos para Yami. Hasta los guayabos de Macaraca. Dice, estoy celosa porque te metiste en la casa de la vecina. No, ya entré y salí de una vez. Es que me di cuenta que esa no era la casa mía. Yo de una vez salí.
1: Que más quiere el Ernesto. ¿Ese? Imagínense ustedes cómo está levantando el banco.

0: Una de la tarde, 31 minutos. Una de la tarde, 31 minutos. Don Máximo Medina, muchas gracias, muchas gracias, muchas gracias por estar en sintonía de Equipo Estéreo, la estación que llegó, pegó y se quedó. Ey, acuérdense ese eslogan, ¿ah?
1: Nadie.
0: Acuérdense del eslogan que traímos a la estación. Por ahí vamos a hacer algunas trivias para hacer algunos regalitos. Cuando yo digo, hey, denme el eslogan de la emisora, a ver si ustedes se acuerdan. Ustedes dicen así: Cuba Estéreo, la estación que llegó, pegó y se quedó. Y escuchamos el programa que sí le zumba la cruzata. Y le preguntan cuál es.
2: Escuchas Tirando Machete.
0: Vienen las calcomanías, señores, vienen ya.

0: Cántala, Panamá, cántala, tú te la sabes, cántala.
1: ¿Cuántos sabes besos y tú tienes caricias? 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
0: No. El recordado tigre de la Candelaria, Victorio Vergara Batista y su conjunto Plumas. Que no lo sepa nada.

0: a saludar a mi hermano Randy Phil. ¿Cómo está Randy Phil? ¿Cómo anda Randy Phil? Cuéntame, Randy Phil. Vamos a hablar con la gente de Panamá que está en sintonía. Hay más de 157 mil panameños en sintonía de Kiwi Estéreo. Mándale el saludo.
1: Se lo creo, hermano, se lo creo.
0: Estamos en sintonía.
1: Están celebrando toda la gente que nos oye también. Y tengo una buena señal también para Chiriquí.
0: Claro que sí, hermano.
1: Clarita y potente de Kiwi.
0: La estación que le estoy mencionando, el eslogan de Kiwi Estéreo. La estación que llegó, pegó y se quedó. Y escuchan el programa que sí le zumba la cruceta.
1: Ya mañana hay que trabajar, pero hay un buen fin de semana que tenemos todos los de cena.
0: Décimo.
1: La muchacha llamando y que bola perdido.
0: Ajá.
1: Sí, sí, sí. Y uno le mando un yapecito para que no siga llamando porque está con la señora acá.
0: Llaman por ahí, dice.
1: Hola perdido, dice.
0: Dice, hola perdido, pásate por la casa que te estoy esperando.
1: Sí, que estoy friendo la tajada, Iván.
0: Los chicharrones. Los
1: chicharrones y todo eso.
0: Chicharrón a esta hora de la tarde, quedan buenos.
1: ¿Cómo no?
0: Buenísimo.
1: Bueno, pero cuando maneje, dele tranquilo.
0: Sí.
1: No se mare mucho.
0: Ay, no. Y está cayendo el agua, así que hay que aprovechar que está cayendo el agua para quedarnos un rato más.
1: Esa es la idea. Mi gente allá en el Limón de la Chorrera, siempre lo oyen.
0: Claro, hermano.
1: Y la gente en la raya de Santa María allá en Santiago.
0: Mi gente, área cañera.
1: ¿Cómo no?
0: Claro, hermano, nos divide.
1: La gente irlandesa también.
0: Nada más que nos divide el Cerro Garay.
2: Y no te
0: voy por los chicharrones. Voy a comerme un chicharrón ahora que salgo de aquí. Con yuca sancocha.
1: Oye, mi hermanazo Aparicio, que está de cumpleaños, está celebrando sus patronales allá.
0: Ajá.
1: En el Montunito. ¿Sabes dónde queda Montunito?
0: No, allá
1: en Monte Oscuro.
0: Sí, claro que sí, hermano.
1: Allá se reúne toda la gente de oyentes de Kiwi Estéreo, el gran Hernán.
0: Ok.
1: ¿Cómo es Hernán? De Montunito.
0: ¿Cómo no, mi hermanazo Hernán?
1: Bueno, oye, la patronal es de Aparicio.
0: Ok, vamos a saludarlo.
1: El de Ulpar. Ah, dije la marca.
0: Hay que ir para allá, hermano, hay que ir para allá. No te preocupes.
1: La gente global.
0: A cualquier se le mete un tío. Mi hermano Randy Phil de la hermana Estación Estéreo Azul con nosotros. Pues. Claro que sí, hermano. Vamos para encima. Allá.

está el recordado Tigre de la Candelaria, Victorio Vergara Batista, señores. Que no lo sepa nadie. Mi hermanazo Billo de Gracia haciendo los chicharrones allá en mi tierra. Espérame, Billo, voy para allá, voy para allá, voy para allá. Tengo reporte de sintonía por acá, dice licenciado Guachapiao. Le saluda Carlitos Sánchez y Martina de Sánchez en plena sintonía en nuestra residencia. Un saludo para el licenciado Clímaco Batista Cárdenas, mi hermano. ¿Cómo le terminó hoy anoche? No me di cuenta cuando se fue, hermano. ¿Qué diablo me voy a dar cuenta? Y estaba fumado, pues. Hermanazo Luis Agresote, sintonía, hermano mío. Qué gusto saludarte. Dios le bendiga siempre.

0: Guachapiao.
1: Habla Roberto Miranda, fondo del Capurito, y acá en la finca en Río Iglesias de Darien. Clarita la señal. Estamos ahumando el puerco para la semana. Tres puercos para la semana. Para darle al cliente una buena carne humada. 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
2: ¿Sabes? Hombre, como no, hermano mío. ¿Cómo no? Gente, la Fonda del Capurín en sintonía, hermano. Claro, hermano. Hey, Guachapía, hoy está a las 6. No, me voy totalmente. Estoy esperando que descampe, deje de llover. Hay un palo de agua aquí en los estacionamientos de QV
3: Stereo.
2: Eso sí es música, dice Rogelio Vega. Dice por acá, hermano mío, en sintonía de Tirando Machete, Javier Flores, Luis Pimentel. Ángel Ureña, Juan Tejera, refrescando en los llanos de Ocú. Hey, Guachapiao, complácame con. Dice, complace a tu admiradora. ¿Qué dice? Complace por una aventura de Alfredo Cuero para Yami. ¿Complace una admiradora mía? ¿Así? ¿Qué es lo que dicen? Por una aventura de Alfredo Cuero. Vamos a buscarla, pues. Ey, a veces uno no piensa, uno no se imagina que a veces uno tiene una admiradora. Mira. ¿A Rogelio Vega?

Yeah.

Ey, dice que para el área este no está lloviendo, ¿verdad? ¿Sí vieron el aguacero que está cayendo acá? Ey, para el área de las Garzas, ¿verdad? Para Panamá este no está lloviendo. Solazo que la gente se está derritiendo. ¿Sí? No, hombre. Palo de agua acá.

0: suban el volumen. Tranque para el área de Cabra ese. ¿Qué te pasaría en Cabra? ¿Qué pasó en Cabra? Dice Eri Juárez, ¿qué pasó, Eri?
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preparándose para el sábado 5 de septiembre. La gente de Llano Largo de la Mesa. Gran cantadera, María del Carmen y Marín. Nos agarramos, Aníbal Delgado. Ey, ahí falta el locutor, que es el guachapeado, no lo pusieron allá. Festival bailable con Inocente Chente San Jorro. Gran festival bailable. Guitarra de Rogelín Valdés y Quintín Alonso. Invitación cordial que les hace mi hermano Jaime Paz en sintonía.

ustedes vieran el aguacero está cayendo acá. Ey, esto se ha oscurecido todo por los alrededores de El Carmen. Esto se ha oscurecido todo acá en el área donde estoy yo, en la urbanización El Carmen. Está cayendo nieve. ¡Cayó nieve! Por aquí pasó un señor que se llama Nieve y volteó la guitarra, se cayó. ¿Qué tal, hermano? Dice Guachapiao, acá en Tocumen, calor Luis González. En sintonía, escuchando su buena programación, una de Feo en vivo, dice. O de Víctor. Oye, uno de los dos, uno de los dos. Bueno, me pidieron algo por acá, vamos con placer también por acá. Dice saludos para Gilla Pérez. Aparece Alejandro Torres y las estrellas de la...

0: reporte, hay reporte por acá. Dice saludos a toda la familia Marín, hasta la Huaca.
1: 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El
0: Aria Cañera, mi suegro Fermín Marín, que está en plena sintonía. Un reporte, buenas tardes, Bachapiao.
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0: ¡Cuba Estéreo! La estación que llegó, pegó y se quedó. Así
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0: Para ver si me gano aguito cuando usted lo indique.
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0: Más reporte de saludos hasta la Camima, sector número 4. Para mi padre, Abelino Vergara, en sintonía.
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0: Hey, yo nunca comí un chivo asado. Buenas tardes. Saludos para la familia Rodríguez, Aguilar y Mayanitas. Navis, Milka, Rosa, Bernardino. Faustino padre y Faustino hijo. Por sintonía.
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0: Buenas tardes, sintonía Seferino Pineda desde la siesta de Tocumen.
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0: Dice en Antón, señor, tiempo de agua.

0: reporte de tremendo programa, Iván Atencio. Gracias. Saludos, tremendo aguacero. Está cayendo acá en las cumbres. Saludos a la mamacita Claudia desde la cumbre a todo vapor. Pero tan solamente. Reporte, buenas tardes. Saludos para la familia Rodríguez hasta San Martín. Esto es en Santiago de Veragua, mi gente, de parte de AR. Dice de parte, dice, sintonía del mejor dial.
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0: A reporte sintonía desde Miguel de la Borda en Costa Abajo, en Colón.
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0: Buenas tardes, reportando sintonía desde Chiriquí, taxi 4T2740. Tremendo aguacero acá en David, dice.
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0: a reporte, saludos a Chilón

0: Va chapeado. Se cortó la goma.
1: Pica.
0: Vamos a empezarla de nuevo. Que va. ¿Qué va? Esa goma está ahí, vivita. Yo mismo me humo con mi aliento.
1: Vaya. Gracias.
0: Hey, mi hermanazo Juan le hace la cordial invitación a comer chivo.

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5: Buenas, buenas. Ay, compadre, tiene fiesta y no me ha invitado.
6: Ay,

0: Fernando Jaramillo Acevedo.
1: Compadre, ábrame la puerta que yo también quiero disfrutar de la fiesta.
0: ¿Qué pasó, compadre? ¿Qué fiesta? No, es el programa de Orlando Jaramillo que acabó de empezar.
1: Lindo él, yo pensaba que había fiesta.
0: No, que eso es una parranda todos los días. Venga, pase que vamos a escucharlo.
1: ¿No tienen traguito por ahí?
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0: es la gran protagonista. Además, en Penonomé se celebran las fiestas patronales de San Agustín, mientras que en La Pintada destaca el talento de sus artesanos con el Festival de Sombrero Pintado, símbolo de nuestra identidad nacional. Y un buen momento para ya comprarse un buen sombrero. Sí, señor. Y aquí vamos, montado en la carreta de Cubo, con el Chino Monagrillo. ¡Au, au, au!
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5: Hey, hey, ¿qué tal? Y aquí vamos a la carreta de Cubo Estéreo y hacemos una parada en la histórica Villa de Parita, en la provincia de Herrera. Cada año se celebran las tradicionales fiestas en honor a Santo Domingo de Guzmán, con novenas, procesiones, fuegos artificiales, cabalgatas, tardes taurinas, bailes típicos y actividades para toda la familia. Además, durante agosto el distrito conmemora un aniversario más de su fundación, con desfiles cívicos, actos culturales y presentaciones folclóricas que resaltan la riqueza histórica y cultural de uno de los pueblos más antiguos de Panamá. ¿Cuál más? Parita, así mismo. Señores, y esto fue montado en la carreta de Cubo con el Chido Monagrillo. Chao.
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1: Hey. Y aquí vamos, montado en la carreta de Q. Agosto también trae importantes celebraciones en diferentes regiones del país. En Antón, Coclé, se vive el colorido festival del Toro Guapo, con desfiles, danzas y folclore. En La Chorrera se realiza el Festival Nacional del Bollo Preñado, donde la gastronomía es la gran protagonista. Además, en Penonomé se celebran las fiestas patronales de San Agustín, mientras que en La Pintada destaca el talento de sus artesanos con el Festival de Sombrero Pintado, símbolo de nuestra identidad nacional. Y un buen momento para ya comprarse un buen sombrero. Sí, señor. Y aquí vamos, montado en la carreta de Cubo, con el Chino Monagrillo. ¡Au, au, au!
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